0: 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Maritza, y ahora que estabas hablando de números ganadores.
1: Así es, yo también te digo qué número.
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1: Me encanta, y me encanta hacer el bien con estas predicciones. Roberto, ¿hay alguna duda? ¿Qué dicen mis horoscoperos?
2: Oíme, dice Byron Bravery.
0: Ay, me mató.
1: Es que es Bravery.
2: Varo dice, yo soy Sagitario.
0: Ay, yo también, Varo. Hay que ver qué nos depara.
2: Ana Virgin nos quiere mucho.
0: No, yo no, Virgin.
2: Dice Nela, mi signo es Leo, cumplo años el 31 de julio. Bueno. Saludos desde Puerto Viejo, Cahuita.
0: Uy, qué dichosa.
1: Pero mi amor, ¿qué estás haciendo ahí, princesa? ¿Estás viniendo? Digo, ¿vivís ahí? ¿O tenés algún encarguito? ¿Algún gringo?
0: Maritza.
1: Bueno, sí. Un naquito.
0: ¿Qué más di? Ah, bueno, y aquí había una chiquilla que estaba preguntando, pero se la perdí, ¿quién era? ¿Quién? Es que era Cáncer. Y dijo, ¿cuál es mi palabra? No entendí. Ah, yes. ¿Qué, cuál es la palabra de ella?
1: Mi amor, es valor, o sea, bravery. ¿O cuál?
2: ¿Cómo se llama el perrito de...
1: Courage.
2: Exacto.
1: Ah, bueno, la palabra de los cánceres es courage. No, me gustó más bravery.
2: Bravery es
0: muy bonito.
2: Bravery es como más
0: y elegante, ¿no?
2: Podría ser, sí. Pero es más inglesa que gringa.
1: Ah. Pero dame, aparte que usted le doy su signo, es una clase de inglés.
0: En ningún otro lado le dan ese combo.
1: En ningún otro lado. Voy con Leo. Leo. Y espero que estés listo. Leo. Ustedes, los Leo, no entran a un lugar. Hacen una entrada triunfal. Aunque vayan solo a comprar pan, Leo tiene que llamar la atención. Mire, y en el amor, Leo, si usted tiene pareja, vea, esto se lo digo con todo cariño. No quiera tener siempre la razón, mi amor. A veces decir, tener razón, mi amor, sale mucho más barato en la vida, ¿verdad? No, no siempre usted tiene que tener razón. Y si usted está soltero, jolea, lo pone irresistible. Sí, pero ojo, una cosa, Leo, escúchame bien. Una cosa es gustarle a varias personas y otra, very distant, es responderle a todas. Porque después usted no sabe en qué conversación quedó y a quién le está respondiendo. No sea buchón. Deje de estar teniendo todo el ganado para usted solo. Tampoco así. Voy con el trabajo. Es un mes excelente para liderar proyectos. Confía en usted, mi amor, Leo, confía en usted. Pero recuerde, ser jefe no significa revisar todo lo que hacen los demás cada 5 minutos. No sea intenso, por favor. No sea intenso, no sea cansón. Mire, ¿cuál es su color? Dorado.
0: Ah, es muy bonito.
1: Es un color bonito. Y es un número. Es el número 1. Tu número es el número 1. Me encanta tu palabra. Tu palabra es humility.
0: ¿Qué?
1: Humility. Ahí no suena. Ay, espérate, Rubéntico. Ahora sí, espérate que ya la música se me... Ya regreso. Ahora sí, regreso. Tu palabra es humility. Así se dice, ¿no? Es humildad.
2: Humility.
1: Ah, bueno, parecida. Humility. Usted es humilde, mi amor. Bueno, ahí la tiene. Con el siguiente, voy con los Virgo. ¿Quién es Virgo? Qué humildad, dice, soy yo. No, Robert, vos. ¿Quién es Virgo?
2: Aarón.
1: Tome el Aarón, mire.
2: Aarón. El que tiene...
1: Roberto.
0: ¿Pero por qué aquí no se puede hablar en serio?
1: Porque, bueno, no se puede.
2: Todo el mundo, vea, terminó la frase sin que yo tuviera que decir nada.
1: Mire, espérese. Voy con Virgo. Primero, Virgo, le voy a decir esto con todo el cariño.
2: Fernando River.
1: Bueno, Fernando, respire. Porque usted no puede controlar, o no lo puede controlar todo. Ni siquiera el clima. Así es que se me va calmando. Y no me importa, porque con la autoridad que yo tengo de pitonisa se lo digo. Se va calmando. No, usted no lo puede controlar todo. En el amor. Si usted tiene pareja, deje de corregirle cada cosa a la pareja suya, mi amor. No le está diciendo, así no se acomodan las cucharas, porque un día le van a acomodar las maletas, pero va afuera.
0: Hijo de puña.
1: Y es que es verdad. Fíjate que yo me pongo brava, pero es que es verdad, pero yo te estoy ayudando. Deje de estarlo controlando todo y no corrija. Y si usted está soltero, Virgo, alguien muy diferente a usted le va a mover el piso. Y eso le va a dar un poquito de miedo, porque eso da miedo, mi amor. Pero también da mucha ilusión, ¿ok?
0: Pero qué bonito.
1: Bueno, en el trabajo, Julia. ¿Ah? Bueno, en el trabajo, Julio, viene con mucho orden. De por sí a Virgo le encanta el orden. Yo no sé, son tan perfeccionistas. No te estoy criticando, mi amor. Ahora, usted va a resolver problemas que otros dejaron botados para que usted se lo vaya mentalizando. Solo tenga cuidado de no terminar haciéndolo todo usted, mi amor. Porque como Virgo es tan perfeccionista, lo termina haciendo todo. Y no se trata de eso en la vida. Delegue. Porque después el resto de la oficina cree que usted nació para salvar la empresa. Y no, mi amor. Your color, blue. Your number, 9. Your word. Ay, juepuña, esta no sé cómo es.
2: Your calzoncillo.
1: No. Tu palabra es let go. Let it be. ¿Cómo se dice soltar? Suelte. En inglés, ¿cómo le digo suelte?
2: Let go.
1: Let go. Tu palabra es let go.
0: Maritza, que es que estoy con. Estoy muy completo.
1: Estoy muy completo, princesa. Estoy lista para el que viene.
0: ¿Cuál sigue? ¿Cuál sigue?
1: Mire, brincamos a Libra. ¿Quién es Libra? Que dé un paso adelante los Libra. Usted quiere que todo el mundo esté feliz. El problema es que por tener contentos a los demás, terminan agotados.
0: Ah, no, si no se puede.
1: Claro que no, mi amor, claro que sí no se puede. Vean, my Libra, si usted tiene pareja, Julio le pide dejar de decir, ay, lo que usted quiera, lo que vos querás. No, mi amor, mire, ¿qué quiere comer? Lo que vos quieras.
2: Fabi. Dice que yes.
1: Dígame si estoy pegando con humility. Dígame con humility si yo lo estoy describiendo. ¿Qué quiere comer? Ay, lo que vos quieras. ¿A dónde vamos? ¿Dónde vos quieras? ¡Ay, Dios mío! ¡Tené decisión! Y después terminan en un restaurante que ni les gusta, comiendo comida que ni quieren, porque no escogen. Tienen que escoger, Fabiola. Te estoy hablando a ti. Pequeña niña, dice que total.
0: Maritza, ¿pero cómo haces?
1: Porque tengo el don, Laura, tengo el don. Dice Fabiola o Fabi, dice total, que es hecha. Y dice Fernando River que también. Dios mío, este don es inigualable. Ahora, si usted, if you are single, Fabi.
2: Y saber que todo lo saca del periódico.
1: Robertico, ojalá en el periódico estuviera tan detallado la línea de los astros.
0: Bueno, Maritza, no, es que sí está detallado.
1: Claro que está detallado. Sigo. If you are single, una amistad podría empezar a verla con otros ojos, mi amor, como una chuletota.
0: Como una chuleta.
1: Claro, como en las fábulas de los cartoons, ¿te acuerdas? Que de repente le empieza a ver como un pollo. Y usted va a pasar un mes entero preguntándose, ¿ay, será? ¿O será que yo me lo estoy imaginando? Mi amor, no te lo estás imaginando. Te están viendo con ojos de deseo. Te están viendo con ojos de lujuria. Vos sabrás. En el trabajo, muy buen momento para hacer acuerdos, entrevistas y negociar. Pero deje de decir que sí por quedar bien. Fabiola, te lo estoy diciendo. Vos que tenés una tortuguita ahí en tu... Deja de decir que sí para quedar bien. Hay gente que ya descubrió que usted casi nunca dice que no y se le montan. Y no como usted quisiera.
0: Hijo de puña.
1: Usted sabrá. ¿Cuál es your color, Fabi? Pink. Your number, 6. Tu palabra. Y así, aquí te va a costar, Fabiola y amigos. ¿Cuál signo estoy diciendo? Ya ni sé. Libra. Tu palabra es tu choice.
2: Tu choice. Oigan, el chancho.
0: Pero, Maritza, ¿cuál palabra?
1: Tu choice. O sea, decidir. O sea, no es tu choose. ¿Cómo es? ¿Cómo digo? To decide. ¿Cómo se dice?
2: Sí, seguro.
1: Tu choice.
2: Tu choice.
1: Bueno, decidir.
2: Tu choco. chocolate.
0: Bueno, ¿cuál sigue, Maritza?
1: Sigue porque, fíjate, porque yo soy profesional y porque soy un ser tocado por la luz, porque soy un ser tocado por las estrellas, tengo que decir este signo. Pero sigue Escorpio.
0: ¡Ay, juepuña!
1: Sigue Escorpio. Dios mío, dame fuerza.
2: Maritza.
1: No me digas que me vas a mandar al carajo.
2: Después de esta musiquita.
1: Bueno, de siempre, mira, por algo tenemos que hacer una pausa, porque sigue lo más oscuro del zodiaco, sigue lo peor de lo peor. Dios.

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4: 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Maritza, y esta es la que a vos te gusta.
5: Ay, sí, fíjate, yo con esta. Fíjate que aislar a las mujeres, ejercer el control sobre ellas o revisarles el celular. Esto también son señales de violencia. Reparte esta violencia contra las mujeres al 911, o sea, al 911.
4: Me gusta eso. Mire, ¿y qué dice la gente? ¿Tienen alguna duda? Ah, bueno, aquí es cierto, yo iba a poner esto de aquí, tener resumen.
6: Dice Kat, creo que Maritza va a decir Scorpio, amor, nada, número de la suerte, el cero. Palabra, ninguna. Siguiente.
5: No, mi amor, no. Yo soy profesional, no, mi princesa. Hasta lo más oscuro del zodiaco. Tengo que decirlo.
4: Sí, Maritza, usted puede.
5: Bueno, ¿alguna duda? ¿Alguien que quedó fuera? ¿Alguien que quiera algo?
6: ¿Y Piscis?
4: Ah, sí.
5: Ah, bueno, es que todavía no llego, tenés razón. Ah, ok. Todavía no llego, mi amor. Bueno, entonces voy. Al mal paso, darle prisa. Y si alguien es Escorpio, me gustaría que sin ninguna pena, mi amor, no se avergüence. Si alguien es Escorpio, que dé un paso al frente y que lo diga.
4: Que lo reconozca.
5: Que sí.
4: Por cierto, el 870-20-947, ese es nuestro número de WhatsApp.
5: Bueno, vamos con este paso oscuro que es Escorpio. Mire, yo respiro profundo porque soy astróloga profesional y digo, Julio, le recomienda a usted dejar de investigar cosas que nadie le pidió. Deje de estoquear a la gente. Deje de meterse en lo más profundo del Instagram y bucear fotos del 2015 para ver con quién está. Mira, ay, apareció. ¿Será que es Escorpión? Ah, no, ya, pero ya pasó mi vida. Bueno, sigo. ¿Cómo se llama? Bueno, si usted está soltero, deje tenga responsabilidad afectiva. Mire, Susana es Escorpio. Qué dicha que apareciste, Susanita. A ver si estás de acuerdo con lo que digo. Deje de estarle delegando cosas a la gente y deje, mi princesa, mi príncipe, de quitarse las culpas. Reconozco las cosas que hace. Usted puede. Pues una vez en la vida. Y sepa pedir disculpas. Cosa que no sabe hacer.
4: Hijo de... No, pero es que sí le das duro.
5: Es que bueno. Voy. Su color, el gris. Su número, ninguno. Y su palabra va a ser, contrólese.
4: ¿Cuál Sigue.
5: Bueno, sigo con lo más lindo del, porque estos últimos signos me parecen muy hermosos. Que por cierto, ahí estaba, creo que es Eli. No, alguien dijo que era Sagitario.
4: ¿Yo?
5: Pero o un oyente, alguien dijo.
4: Ay, sí, Varo. Sí. Habían más, ¿verdad? ¿Más Sagitarios ahí?
5: Bueno.
6: No sé.
5: Varo, yo creo. Vamos con los centauros, mi amor. Ustedes nacieron con una maleta lista. Fíjate, Varo, vos naciste con la maleta en la mano, mi amor.
6: Sergio,
5: con la maleta en la mano. Siempre querés salir, conocer gente, inventar un paseo, aunque sea la poza. Pero la cosa es salir. Mire, si usted tiene pareja, planeen hacer algo diferente, mi amor. No puede, no todo puede ser el centro comercial y pizza. También usted salga a caminar, haga un picnic, aunque sea juegue cartas, mi amor. Y Julio le pide volver en pareja, estoy hablando, a reír juntos.
4: Ay, qué romántico.
5: Claro, hay que volver a reír juntos. Si usted, if you are single.
4: Yo.
5: Bueno, puede aparecer alguien durante un viaje, un curso, o hasta haciendo una fila.
4: ¿En el súper?
5: En el súper. Así que deje de andar viendo solo el celular, mi amor. Mirada hacia el frente. Tal vez te estás perdiendo de tu jeque. Por estar viendo el celular no te das cuenta.
6: ¿De tu qué?
5: De tu jeque. El jeque que la va a llevar a Dubái.
4: Ay, no, eso no, porque entonces hay que usar velo.
5: Bueno, eso sí. Mire, para el trabajo, excelente mes para aprender algo nuevo. Ese curso, mi amor, que usted lleva meses decidiendo empezar, dele, empiece, ¿ah? Porque el conocimiento no ocupa campo, mi amor, aunque los certificados sí. Consejo, digo, el color... Purple.
4: Uy, ese color me encanta.
5: Bueno, el purple is your color. Your number 3. Your word, adventure. Repita conmigo. Adventure. Eso. Adventure. Voy con Capri. ¿Quién es Capri?
4: No sé, pero ahí veo que escriben.
5: ¿Quién es Capri? Ahí está Catica. Roberto, ¿cómo me vas diciendo? Voy con Capri. Dice.
6: Byron.
5: ¿Byron es Capricornio?
4: No.
5: Bueno. Mire, Catica, que sea Sagitario, es Catica.
4: Ay, que tocaya.
5: Tocaya. Bueno, vea, Capricornio. Usted, le voy a hacer una pregunta directa. ¿Alguna vez usted descansa? Porque yo siento que ustedes van de vacaciones y hasta en las vacaciones tienen listas de pendientes. Relájese, mi amor, descanse, Eric Blanco, Eric White, descanse. Julio le pide apagar un rato el modo trabajo, mi amor, relájese, deje esa barba blanca en remojo. ¿Ah? Su pareja quiere conversar, pero no una reunión de seguimiento, mi amor, atienda a su pareja también.
4: Ay, no, es que Roberto.
5: Bueno, es que Roberto me quiere sacar a mí de mis... Pero no lo va a lograr. Sigo, mire, if you are single, estoy con Capricornio. Si usted está soltero, puede conocer a alguien gracias al trabajo, pero asegúrese primero de que no sea el jefe.
4: Ah, no.
5: No se embarque. Usted sabe que la planilla y... No, porque después vienen los problemas. Hay mucha gente para que usted se meta con la casada o con el casado. Tenga fundamento. Pero Roberto, está habiendo tanta gente en el mundo.
4: Sí, no, eso no es excusa.
5: No es excusa. En el trabajo, muy buen mes para crecer profesionalmente, mi amor. Hay personas importantes observando lo que usted hace. Usted está como en el mundial. Lo están viendo. Así que deje de decir, ay, eso lo hace cualquiera. No, mi amor. Esfuerces en el trabajo que estás. You have been watched.
6: Watched.
4: ¿Cómo?
5: You have been watched.
6: Watched. Buena palabra.
5: Your color. Ay, ¿cómo se decía acá? Brown. Your color, brown. Your number, 10. Your word, enjoy. Repeat after me. Enjoy.
4: Enjoy.
5: Eso, enjoy. Disfrutar, repita conmigo. Disfrutar. Voy con Acuario.
4: Roberto, es que a usted le tocó de último.
6: Corramos, porque ya quedan 2 minutos.
5: ¡Ay, juepochi! Mira, se me fue. El programa se fue. ¡Ay, no!
6: Y Eli dice que está ahí esperando en la cochera.
5: ¡Ay, Eli, que usted es Piscis, pero ¿quién la manda a ser la última? No se baja del carro. Mire, Acuario. Ustedes son tan originales que a veces ni ustedes mismos entienden. Vea, si usted tiene pareja, mi amor, explica lo que siente. Porque responder,

0: ¿Va a confundir a su pareja? ¡Ay, no! Y si usted está soltero, alguien muy diferente a usted le va a despertar la curiosidad. Y eso precisamente es lo bonito. En el trabajo, Julio trae ideas brillantes. Anótelas, mi amor, porque a veces uno se le olvida y es, a veces es Diosito hablándole a uno. Usted tiene la costumbre de tener una idea millonaria y la olvida sin con puro Dory. Sol Dory, apunta todo. Your color, Turquoise.
1: ¿Cuál?
0: Turquoise.
2: ¿Cuál es ese?
0: Turquesa. Your number 7. Your word, Constantine.
1: ¿Cómo se dice turquesa en...?
2: ¿Pero cuál es la palabra? ¿Eso no suena en película?
0: La palabra, tu palabra es Constantine, o sea, constancia.
2: Loreto no se ría.
0: Pero déjalo que él se ría. Ahora sí llegó Eli Pisces.
1: ¿Sabes cómo se dice turquesa?
2: ¿Cómo se dice turquesa?
1: Turquoise.
0: Qué mentiroso.
1: Turquoise.
2: Pero eso es como en francés.
0: Hoy estamos aprendiendo. Color en turquoise. Eli, si estás todavía en el carro, sácame la mano. Decime que me estás oyendo porque esto es para ti. Pisces, Robertico, esto es para ti también. Gracias. Qué signo tan lindo. Pero que, vea, Roberto, y se lo estoy diciendo.
1: Sí.
0: Vea que esto, yo no...
1: No lo estoy inventando.
0: No, ni es personal. Sí, Pisces es un signo tan bonito, pero qué hijuepuchis para ser distraído.
2: Uy, sí.
0: Vea. Y que Eli, que me diga si es verdad, mi amor.
1: No, eso lo sacó de su alma.
0: Vea, ustedes pueden ir buscando
1: eso
0: los
1: lentes. Inventó.
0: Vea, usted puede ir buscando los lentes, pero los tiene puestos.
2: No, o los dejo ahí en como lo pasó hace unos días.
0: Bueno, mire, Roberto, no me lo estoy inventando. Son súper distraídos los Piscis. Si usted tiene pareja, hola, será un mes muy romántico, mi amor. Pero no espere que la otra persona adivine que usted quería flores.
1: Con el fantasma de Guadalupe.
0: Pero ya ahorita siguen los solteros. Dígale a la pareja lo que, y esto lo cometen muchos signos. Exprese lo que usted quiere. La otra pareja no es mandrake. Porque los hombres, mi amor, no leen pensamientos. O yo, ni las mujeres. Vea lo que dice Eli. Soy demasiado despistado.
2: Pero Robertico, usted también es despistado.
0: Es que son signos así, mi amor.
1: Jamás.
0: Son signos así. Tanta agua los despista. Vea, solteros. Roberto, apunta esto. Uh-huh. Puede aparecer alguien que te devuelva la ilusión.
1: Ah, wow.
2: Ay, eso está muy bonito.
0: Mire, pero no se enamore.
1: Ahí.
0: Pero espérese, es que usted ya desde la primera salida ya va enamoraditico. No, espérese al postre por lo menos, Roberto.
2: Sí,
1: el postre en la primera cita.
0: No, es pues, bueno, después vienen las cosas, ¿verdad? Después vienen las cosas. Mire, en el trabajo, su creatividad anda por las nubes. Es un excelente momento para quienes trabajan con arte, comunicación o proyectos creativos. Pero ojo, ponga alarmas porque las ideas vuelan y las reuniones también se olvidan. Your color, blue soft.
1: Blue soft.
0: O sea, celeste.
1: Light.
0: Ah, blue. Sí. El blue light. No era soft. Ay, qué tonta. Your number, 12. Eli, 12. Y your word. Esta te va a gustar, Roberto.
1: Okay.
0: To trust.
2: ¿Cómo?
1: Trust.
0: Repeat, to trust.
1: To trust.
0: O sea, confiar. To trust.
1: Qué lindo.
0: Mire, a veces los sueños sí se cumplen, pero primero hay que levantarse de la cama. ¿Entendió?
1: Uh-huh.
2: Bueno.
0: Uh-huh. Bueno.
1: Vámonos, Maritza.
0: Llegó el momento. Mira.
1: Hay que ir a mejenguear.
0: Oiga, esto se me fue como escupida chancho. Se me fue rapidísimo. Yo espero que ustedes hayan quedado complacidos y espero que Julio les traiga lo mejor de lo mejor a sus vidas.
2: Que así sea.
0: Que así sea. Sean felices, Ámbar.
1: Para que quiera.
0: Porque pueda y porque lo merezco. Que la luz de los astros y la luz de Diosito ilumine sus vidas y sus corazones.
2: Ay.
3: Se te acabó el show, querida. Dale, ya está.
2: ¿Cómo? ¿Ya nos vamos?
0: Sí, pero con estilo.
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6: Hola, ¿qué tal? Gracias por escucharnos en este miércoles. La frase de hoy es del estadista inglés Winston Churchill y dice: mejorar es cambiar, así que para ser perfecto hay que haber cambiado a menudo. La canción Wish You Were Here, que en español se traduce como Querría que estés aquí, de la banda británica Pink Floyd, nos recuerda que la verdadera ausencia no se mide en kilómetros, sino en la distancia emocional que puede surgir entre quienes alguna vez estuvieron cerca. So
7: 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Hoy vivimos en medio de pantallas, mensajes y prisas. Vale la pena preguntarnos si realmente estamos presentes para quienes amamos.
6: Wish You Were Here nos recuerda que a veces el mejor regalo no es una palabra, sino dedicar tiempo, atención y compañía.

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1: Servicop RL impulsa proyectos de abarrotes y salud en beneficio de sus asociados.
2: La cooperativa Servicop RL impulsa nuevos proyectos orientados a mejorar el bienestar de sus asociados, entre ellos un centro de distribución de productos de la canasta básica y el desarrollo de consultorios médicos que ampliarán los servicios disponibles para sus afiliados y sus familias.
1: Estas iniciativas forman parte del proceso de fortalecimiento que vive la cooperativa tras su retorno al modelo de servicios múltiples.
2: Eddie Alfaro Bolaños, gerente de Servicop RL, nos amplía.
3: Ya implementamos un proyecto que se llama Servicomercial Disdoni. Es un centro de distribución de abarrotes para cubrir la parte de canasta básica de los asociados. Todos ocupamos comprar comida en la casa, entonces le damos un beneficio al asociado que pueda comprar su arroz, frijoles, aceite, manteca, todos estos productos a menor costo y por ser asociados tienen un 5% de descuento. Además, se le puede dar financiamiento.
1: De forma paralela, Servicop RL trabaja en el desarrollo de un proyecto enfocado en ampliar el acceso a servicios de salud para sus asociados.
2: La iniciativa contempla la construcción de consultorios médicos cerca de la sede central de la cooperativa, donde se brindarán servicios de medicina general, geriatría y cardiología, además de evaluar la incorporación de farmacia, laboratorio clínico y servicios de ultrasonido.
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2: El Mundial de España en 1982 marcó un hito histórico al ser el primer evento masivo en ese país, luego de finalizada la dictadura de Francisco Franco.
1: Además, en ese torneo se dio la mayor goleada que ha habido en una justa mundialista. Esta se dio entre las selecciones de Hungría y El Salvador. Los húngaros no tuvieron piedad contra sus rivales y les propinaron 10 goles contra 1.
2: Pero lo más interesante de este mundial, al menos para nosotros, fue lo siguiente. Francia y Kuwait jugaban con normalidad su partido. Los galos ganaban 3-1. Los franceses marcaron el cuarto gol después de que la defensa rival se quedara inexplicablemente parada. Mientras Francia celebraba el gol, los kuwaitíes indicaban que habían escuchado un silbato. Al parecer desde la grada y creyendo que la jugada estaba invalidada, se pararon en seco.
1: Al mismo tiempo, desde el palco, un hombre ataviado con túnica y turbante se puso en pie e hizo unos claros gestos con la mano, invitando a los jugadores de la selección nacional de Kuwait a que se retiraran del campo. Este personaje era el jeque Fahid al-Ahmad al-Sabah, presidente de la Federación Kuwaití de Fútbol y hermano del emir del país ubicado en el Golfo Pérsico. Viendo que sus jugadores y el cuerpo técnico no le entendían muy bien, ni corto ni perezoso, el jeque decidió bajar al terreno de juego. Increíblemente, Fahid al-Ahmad no tuvo ningún problema para acceder al césped. Por alguna razón incomprensible, las fuerzas de seguridad que estaban en el campo no solo no pudieron que al-Ahmad al-Sabah bajara al partido, sino que le protegieron de la nube de fotógrafos que se apresuró a captar la imagen.
2: El jeque dirigió unas palabras a sus jugadores y luego al árbitro. Acto seguido y aplaudiendo, el hermano del emir regresó a las gradas.
1: ¿Y qué hizo el referee? Pues ante la sorpresa de todos, anuló el gol y decretó saque neutral. Y un minuto después, por cierto, los franceses marcarían el definitivo 4-1.
2: El campeón del Mundial España 1982 fue Italia, al ganarle a Alemania 3-1.
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1: Hoy nos acompaña Lenín Hernández Navas, secretario general del Sindicato de Enfermería y Afines. Vamos a conversar sobre la Caja Costarricense de Seguro Social. Don Lenín, bienvenido. ¿Cuál es su impresión sobre los planes de gobierno con respecto a la caja?
9: Sí, en primera instancia, uno como costarricense, como asegurado, desea que al actual ejecutivo le vaya muy bien. Si le va bien al gobierno, le va bien al país. En términos generales. Y sí, consideramos nosotros que hay un punto de partida que nos dista muchísimo de los 4 años anteriores. Porque cuando se dice que la caja está quebrada y no hay ese ánimo de ayudarle a la institución, pues hay muy poco que dialogar y que poder construir. Pero cuando uno escucha, por ejemplo, de doña Laura Fernández inaugurando un servicio en el Hospital San Juan de Dios, en donde dice que está agradecida con el hospital y con la caja, porque hace 20 años la institución le salvó la vida a su mamá. Tras que es una historia de vida, es un tema que nos toca el corazón, creo que a todos los costarricenses, que en una oportunidad hemos estado en una situación de salud complicada. Entonces ya eso nos coloca en otros términos. Y ahí donde nosotros presentamos una propuesta para robustecer los servicios de salud de la institución. Ese documento se le hizo llegar a la señora presidenta de la caja y también a la señora presidenta de la República. No hemos obtenido todavía respuesta por parte de las autoridades, pero también hay que comprender que en este momento no tenemos junta directiva. Se está en este proceso, ¿verdad?
2: ¿Podría comentarnos qué indica ese documento en cuanto a lo más importante?
9: Hay un aspecto que es fundamental. Cuando se piensa en la lista de espera, que es el primer punto, se ha buscado de pronto soluciones paliativas. Me explico, por ejemplo, jornada de producción, cuncas, tiempo extraordinario en términos generales, pero no se ha buscado una solución integral, que es lo que sí estamos presentando nosotros, que tiene que ver precisamente con el mejoramiento de la lista de espera, la capacidad de la institución, ¿verdad? En términos de recursos. Viene el tema del financiamiento, abordamos el tema de cómo hacer que el segundo nivel de atención tenga mayor capacidad resolutiva para que el paciente no tenga que trasladarse. Voy a poner un ejemplo, ¿verdad? De San Vito, de repente a Pérez Celedón, de Pérez Celedón hasta Cartago o el Hospital San Juan de Dios. Entonces, que la atención sea más cercana a la comunidad. Abordamos también el tema de salud ocupacional. Te doy un dato y para el público que nos sintoniza. El año pasado, la institución otorgó más de 700,000 días de incapacidad por problemas asociados a problemas emocionales. Y sobre todo también el tema que hemos insistido nosotros, que le corresponde al Ministerio de Salud hacer la prospección de la necesidad en términos de salud que ocupamos todos los costarricenses, y también ahí pasa el tema de la formación de médicos especialistas.
1: Don Lenín, ¿qué espera el Sindicato de Enfermería y Afines de este gobierno en cuanto a la caja?
9: Yo me ubico y pongo en contexto las palabras de doña Laura Fernández, donde dijo que no solamente se iban a ser responsables de la deuda de la caja, sino que iban a fortalecer la institución. Por eso es que, insisto, tenemos un punto de partida diametralmente distinto con el gobierno anterior, y me parece que al final de cuentas todos caemos en cuenta de que la Caja Costarricense de Seguro Social es la institución más importante para nuestra democracia y para la seguridad social de nuestro país.
2: Gracias a don Lenín Hernández Navas, secretario general del Sindicato de Enfermería y Afines, por habernos acompañado. La entrevista completa con él la publicaremos en nuestra página de Facebook, Panorama Cámara Nacional de Radiodifusión, a las 10 de la mañana.
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14: Consideraciones técnicas, científicas y jurídicas sobre el uso de instrumentos no concluyentes. El polígrafo, comúnmente conocido como detector de mentiras, ha sido objeto de análisis tanto desde la perspectiva científica como jurídica. Su funcionamiento se basa en la medición de respuestas fisiológicas, como el ritmo cardíaco, la respiración y la conductividad de la piel, bajo la premisa de que éstas varían ante posibles situaciones de engaño. Diversos estudios han señalado que en condiciones controladas y aplicadas por personal capacitado, estas mediciones pueden alcanzar niveles de precisión relativamente altos. No obstante, la interpretación de estos datos no permite establecer de forma concluyente si una persona está diciendo la verdad o no, ya que dichas reacciones pueden responder a múltiples factores emocionales o psicológicos. Desde un punto de vista jurídico, el principal cuestionamiento radica en la validez probatoria del polígrafo. En la mayoría de los sistemas judiciales en los países con Estado de Derecho, esta herramienta no es aceptada como medio de prueba concluyente. Esto se debe a que la correlación entre las respuestas fisiológicas y la veracidad del testimonio no es absoluta ni universalmente aceptada en la comunidad científica. En consecuencia, los tribunales tienden a considerar que su uso no cumple con los estándares de certeza y fiabilidad exigidos para fundamentar decisiones judiciales. Asimismo, la valoración de la credibilidad de las personas dentro de un proceso judicial es una función que corresponde exclusivamente a la persona juzgadora. Delegar esta función en un instrumento técnico podría afectar el principio de libre valoración de la prueba, que es esencial en muchos sistemas jurídicos alrededor del mundo. A esto se suman consideraciones relacionadas con los derechos fundamentales. La eventual obligatoriedad de someterse a un examen de polígrafo podría interpretarse como una afectación al derecho a no autoincriminarse y a la presunción de inocencia, estipulado en nuestra Constitución e incluso en leyes donde se reglamenta su uso, así como a la dignidad personal, dependiendo del contexto en que se aplique. No obstante, el polígrafo sí mantiene cierta utilidad en ámbitos distintos al estrictamente probatorio. En la práctica, puede emplearse como una herramienta auxiliar en etapas preliminares de investigación o en contextos administrativos, especialmente cuando su aplicación es voluntaria. En algunos países existen marcos normativos que regulan su uso en procesos de selección o evaluación de personal en instituciones de seguridad, donde se utiliza como un elemento adicional dentro de un conjunto más amplio de evaluaciones. Por otra parte, la experiencia comparada muestra una tendencia general hacia la cautela en su utilización. Diversas jurisdicciones han optado por excluirlo como prueba en procesos penales y civiles, debido a la posibilidad de errores, manipulación de resultados o interpretaciones subjetivas. Esta postura no implica necesariamente un rechazo absoluto de la herramienta, sino más bien un reconocimiento de sus limitaciones en contextos donde se requiere un alto grado de certeza. En síntesis, el polígrafo puede ser entendido como un instrumento con utilidad limitada y contextual. Su valor radica principalmente en su aplicación como herramienta complementaria de investigación o evaluación, siempre bajo criterios de voluntariedad y dentro de un marco regulatorio claro. Sin embargo, debido a sus restricciones metodológicas y a las implicaciones jurídicas que conlleva, su uso como medio de prueba determinante en procesos judiciales continúa siendo, en términos generales, inapropiado.
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14: Este fue un comentario de Fiorella Rojas Ballestero, criminóloga y criminalista.
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1: Muchísimas gracias por su atención. Que pase un muy bonito día.
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1: Ya casi se va Julio.
2: Ya casi se va Julio. Hoy estamos 8 ya.
1: Apenas 8. No, pero es que yo siento Julio que se me echó larguísimo. No sé por qué.
2: ¿Se te ha hecho largo Julio?
1: Ay, Rola, es que se supone.
2: No, yo siento que ahora los días, las horas, los minutos, los segundos pasan muy rápido cuando estoy sin ti.
1: Ay, bro, qué lindo.
2: Ah, pero ese tino es para vos.
1: Ah, bueno. No, bueno. Es que a mí, digamos, como que en teoría yo salí de clases la semana pasada, pero no, todavía me toca. Hoy ir a exponer un trabajo. El viernes es un examen. Pero ya, ¿cuándo termina? ¿Cuándo? Ya, marica, ya.
2: Mucho, ¿verdad? Mucho.
1: Y ya como la otra semana hay que matricular y nomás, marica, ya. Y como dicen los
2: colombianos, ayer perdió, marica. Colombia por penales, sí. Contra Suiza en la...

0: Para todos los colombianos.
1: No, y ayer este...
0: radicados en nuestro país. Los colombianos son comelones, ¿verdad, Rodri?
1: Sí, son comelones.
0: Buena comida.
1: Y breteadores.
0: También, sí.
1: Y muy alegres.
0: También, sí, muy apuntados. Muy apuntados. Muy buena vibra.
1: Sí.
0: Bueno, un saludo para toda la comunidad colombiana que vive en nuestro país. Que bueno, ayer no se nos hizo porque ahí estoy seguro que la mayoría de costarricenses también íbamos con Colombia. De hasta los penales llegó el encuentro y al final ganó Suiza.
1: Ayer le regalaron, ganó Argentina y
0: 3-2 ganó Argentina.
1: Sí, sí, pero es que hubo una cosa muy polémica ahí con
0: un gol de Egipto el gol era legítimo, pero se pusieron a devolverse 2 días, dijo el narrador.
1: Ajá.
0: Para ver una jugada antes de una falta y entonces a partir de esa jugada de falta
1: el narrador dijo eso. Se volvieron 2 días.
0: Estuvo buenísimo porque en la repetición dice, bueno, vamos a revisar el VAR, qué ha sucedido 2 días atrás para anular la jugada y bueno, al final Argentina...
1: Porque sí, fue mucho antes de la jugada.
0: Mucho antes.
1: Porque se anuló.
0: Jugada. Bueno, fue la jugada previa al gol, pero en otras circunstancias uno dice, no, eso no hubiera pasado, pero bueno. El asunto es que Argentina le ganó ayer a
1: Egipto. Me da risa porque has visto el entrenador de Egipto y el asistente del entrenador de Egipto.
0: Sí.
1: Son iguales. Iguales, Rolo, yo...
0: De seguro los consiguieron 2-1.
1: Pero Rol, es que solo porque uno tiene un poquito más de pelo que el otro, pero yo. Son idénticos, Rol, son clones. Yo no puedo creerlo.
0: Sí.
1: Pero, y expulsaron al entrenador también.
0: Iba 2-0 ganando Egipto al minuto 70. Imagínate, y hasta aquí llegó Argentina. Ya, y además que Argentina estaba cansado porque tuvo un desgaste físico increíble en el partido contra Cabo Verde.
1: Cabo Verde los cansó.
0: Argentina cansada. Minuto 70, 2 goles. Y Egipto lo veo súper bien posesionado atrás. ¿Cómo dije?
1: Posesionado. Pues sí, tenía un demonio adentro.
0: Bueno, tal vez. Bueno, posicionado. Estaban bien posicionados atrás. Y lo veía difícil, pero bueno, apareció Lionel Rolando Messi haciendo de las suyas.
1: ¿Lionel Rolando se llama?
0: Sí, ¿no sabes? Sí.
1: ¿No?
0: Sí, Lionel Rolando Messi. Empezó ya a hacer una asistencia, luego hizo un gol y ya al final la Argentina ganó 3-2.
1: Bueno, y Messi se coloca como goleador. Estaba viendo ahorita en el Instagram de la FIFA.
0: Ahí votó un penal también. No votó un penal, se lo detuvieron.
1: Ah, sí.
0: Sí, muy mal tirado. No sé qué le pasó. ¿Verdad? Yo tirando un penal en un mundial le pego un patadón a esa bola, Rodrigo, que todavía andarían buscando.
1: ¿Verdad? Sí.
0: Todo y red me llevo.
1: Que estaba viendo acá en el Instagram de la FIFA, de los cuartos de final, o sea, octavos y cuartos de final.
0: ¿Cómo quedó?
1: De otros años.
0: Ah,
1: entonces, por ejemplo, el mundial de Estados Unidos 94, entonces uno ve que, sí, por ejemplo, en la semifinal eran Suecia, Brasil, Italia y Bulgaria.
0: Ajá.
1: Sí, que esta bandera, Bulgaria, sí, cierto. Después en la de Francia 98 eran pero igual, bien octavos era interesante porque uno veía que España, Italia, Alemania, Bulgaria,
0: Brasil.
1: Brasil, Francia, Suecia y. Ay, ¿quién es? ¿Y ese que era Paraguay? No, mentira, ¿quién es esta bandera? Ah, no, Rumania.
0: ¿Esa es Rumania?
1: Era Rumania, sí, entonces.
0: Ah, ya Rumania, recuerdo a George Hagi.
1: Después, ¿verdad? Entonces viendo la Francia 98, igual a Croacia, Alemania, Italia,
0: Brasil.
1: Francia. Brasil, Suiza, ya dije Francia. Holanda en ese entonces y Argentina, ok, sí. Uno ve como equipos grandes, ¿verdad? Después, y así en varias. Y me encanta porque uno pasa a Brasil 2014 y de repente dice uno, Brasil, Francia, Costa Rica. ¿No? ¡Ay, qué lindo se ve! Bueno, Colombia, que estuvo ahí también en cuartos. Igual Francia, Alemania, Argentina, Bélgica. Así, pero ver como en el de Brasil y Unido, ¡ay, esa banderilla!
0: Rodri, ¿no te salió ninguna de Panamá?
1: Seguramente mucha gente, perdón, se me estornudé. Seguramente mucha gente se pregunta, ¿cuál es esa bandera, verdad? Y es Costa Rica, papá.
0: Costa Rica.
1: Y este año ya están... Mira, Marruecos también había estado el año pasado en cuartos de final.
0: El año pasado no,
1: el mundial pasado, sí. Conjunto con Portugal.
0: Sí, ahora está Noruega, Marruecos, Argentina, Francia, España, Bélgica.
1: Marruecos, Francia jugaron en Qatar. Este año también se van a enfrentar otra vez.
0: No, bueno, voy con Marruecos.
1: Repiten.
0: Marruecos.
1: Macarrones.
0: ¿Quiénes más están entonces? Marruecos, Francia, Bélgica, Suiza.
1: Inglaterra.
0: Inglaterra.
1: Francia.

0: Francia, ya lo había dicho.
1: Argentina.
0: Argentina es el único ya latinoamericano que nos queda.
1: Sí, queda, solo son un africano, un latinoamericano y los demás son europeos.
0: Ok, bueno, entonces ya casi termina el Mundial.
1: Hoy no 2026. Hay partidos. Hoy no hay partido, entonces hoy podemos hablar de cosas importantes. ¿Cómo?
0: Bueno, hoy vamos a dedicar el programa a la gente que es muy alérgica.
1: Sí, muy, pero muy alérgica. Sí, Dios mío, les da alergia vivir. Uh-huh. También tendremos hoy juepuchis. Ah, no, mentira, hoy no tenemos juepuchis. No, tenemos una entrevista.
0: Hoy vienen nuestros amigos de Grupo Mutual a hablarnos de pues unas promociones que tienen interesantísimas.
1: Sí, sí, para que usted vaya a pasear. Tendremos las Rolo Noticias, ¿o sí?
0: También tendremos encuesta.
1: Uh-huh. Saluditos para los oyentes también que nos escriben acá.
0: Vamos de una. Entonces, vamos con saludos, no reportes de sintonía. Eri, que nos escucha en Jericó de Desamparados, dice, buenos días, un abrazo. Andresito Gamboa, aquí esperando los rorros. Mañana vamos a Panamá a trabajar.
1: Ah, wow.
0: Si nos queda un ratito, pasamos a conocer a los rorros la otra semana.
1: Sería fabuloso.
0: Ojalá y si se pueda, di. Ojalá que sí, Andresito. Sí. Van a estar acá cerca, van para Panamá. Chino en Poás de la Juela, hola, buenos días chicos, feliz mitad de semana para todos, dice Chino.
1: Sergio nos manda una mañana soleada en Pérez Celedón, qué bonito. Ajá. Se ve.
0: Juancito Robles en Cartago también ya se reporta, saludos Juancito,
1: ¿qué,
0: pura vida?
1: ¿Qué dice Juan? Pone el audio.
0: Voy
1: Juan,
0: con el audio, nuestro periodista deportivo favorito.
2: No, es que se le ha hecho largo, es que Julio es muy grande. Ajá. Muy alto.
1: Muy alto. Bueno, eso sí, porque ya está a mitad de un año, entonces ya uno está cansado.
0: Bueno, este año.
1: Llama casi, julio el largo y agosto el largo también.
0: Casi no he visto memes de.
1: Por dicha, cállese, Rolo.
0: Casi no he visto memes
1: gracias,
0: de julio.
1: Gracias, ya por dicha nos pusimos de acuerdo en que ya no.
0: Ya, ya sí no. Hay todavía, sí hay sí, circulando, sí, pero ya, no, son ya. Menos, ya son menos.
1: Bueno, Pamela, un abrazo y es para cierto, vos.
0: Julio tiene 31 días y agosto también.
1: También sí.
0: Puchas, quincenas que más
1: sí,
0: largas.
1: La alergia al trabajo cuenta como alergia, dice Yoxi. Sí, también, sí. Sí, muy alérgico usted. Bueno, Ana Luisa, también un abrazo para Jonathan,
0: Marco
1: que nos mandó
0: Vinicio.
1: Acá el mira todo el mapa ahí de los...
0: Marco Vinicio nos envió unas fotografías, dice, muy buenos días jóvenes, aquí jugando...
1: ¿Joven?
0: Siendo uno de los corresponsales en el mundo, dice, reporte desde Playa Blanca en Panamá. Ah. Marco Vinicio anda disfrutando de unas merecidas vacaciones en Playa Blanca, Panamá. Bueno, que la pases bonito, Marco Vinicio. Qué bonitas fotos en sí. Panamá. Uh-huh. Bueno, lástima que no avanzaron en el Mundial, pero bueno, ya eso es otro tema. ¿Quién más aparece? Ana Virginia también nos manda foto uh-huh. y nos hizo un sticker, uno nuevo. Ana Virginia solo pasa haciendo stickers de Rodri y del otro muchacho.
1: Luis nos escribe también, Catica, pura vida, Catica, que hace un mes con toda la actitud. Saludos y abrazos. Hoy te preguntamos esto.
3: Esta es... La pregunta de hoy.
1: Contanos metidas de patas de tíos. De tíos y tías, obviamente.
0: Metidas de patas de los tíos.
1: Son buenos para meter las patas los tíos y las tías.
0: Ok.
1: Porque claro, de repente dicen, no, yo cuido a la bendición, por ejemplo. Y uno dice, pero no tienen el nivel de responsabilidad. Más bien son unos irresponsables. O, por ejemplo, uno tal vez con un tío fue y hizo tal cosa. O no sé, hay metidas de patas.
0: Sí, que el tío le dice, no le diga nada a su mamá. Ajá. Esto que hicimos hoy, esa torta que nos jalamos.
1: Sí, entonces el tío que la montó en moto.
0: En moto.
1: Sin casco, en una llanta.
0: Sí, que le dio a la bebita un refresco gaseoso.
1: Café.
0: Chupón de café.
1: Chiquito con taquicardia.
0: Bueno, metidas de patas de los tíos, tus mensajes al 870-20-947. 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

0: No se sabía si iba a entrar o no en el emisión blog de la ley, porque Petra Cuadra es que la había escrito como dos días antes.
1: Ajá.
0: Y la había ensayado un poquitillo y al final digo, vamos a meterla.
1: Me queda un campo.
0: La gente. Sí, vamos a ponerla. Y por eso sale en el video leyendo la canción, porque todavía no se la sabía.
1: Y se convirtió en una de las canciones más representativas de ese MTV Unplugged.
0: Sí, es un bolero, es curioso.
1: Ajá. Bueno, Beto Cuevas, La Ley, Mentira. No, pero sí es verdad.
0: Sí, lo que está
1: no,
0: no
1: es
0: viendo
1: mentira,
0: verdad.
1: Mentira
0: sí,
1: es claro. El nombre de la canción.
0: Sí. 7 y 57, estás en 94.7.
1: Ajá.
0: Y miras qué rico es el cereal All Inclusive Triple Berries con yogur de McAllums.
1: Se lo recomendamos de verdad, de verdaditas.
0: En serio.
1: Aquí no hay mentira.
0: No es mentira. Y las frutitas que trae no son de mentira, son de verdad. O sea, viene con las frutas, ustedes echan la leche y esas frutas como se reactivan.
1: Ajá.
0: Y ustedes las muerden y dicen, tienen ese acidito y ese
1: poderes de los gemelos fantásticos en forma de arándanos.
0: En forma de leche para cereal.
1: En forma de fresa.
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0: 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Hoy te preguntamos, ¿cuáles son esas metidas de patas de tíos? Tía, ¿sos tía? Contanos tu metida de patas. Contanos.
1: Metida de patas de los tíos, ¿ok? Por acá nos aparece Rose en el WhatsApp, dice feliz ombligo de la semana. También saludos para Jonathan, Andresito Colón en Punta Arenas. Saludos, Andresito. Dice que el puerto está soleado y buen clima, apenas para darse la vuelta ya por Punta Arenas y comerse un Churchill. Dice que estamos también celebrando las fiestas de la Virgen del Mar en el Paseo de los Turistas. Bonito entonces para irse para Punta Arenas este fin de semana. En realidad cualquier día se puede ir a Punta Arenas. Saludos Andrés Colón allá en Punta Arenas. Aparece también por acá FJ, dice el tío que monta en moto a la niña. Bram Bram. ¿Entendí?
0: El tío que monta en moto a la niña sería Bram Bram. Bram Bram. No sé, seguro se llama así, Bram Bram.
1: Bram Bram. Está bien.
0: Aquí todos estamos locos, Rolo. Mi tío cuando conoció a mi machita hace 11 años, ¿verdad? La esposa de Andresito. En Costa Rica pensó que ella no entendía español y se rajó a decir, esa güila tiene cara de come cuitas, ¿eh? Dígale que aquí no hay hamburguesas ni papitas, o come arroz y frijoles o se va a quedar con hambre. Tan lindo y tan prudente mi tío Pepe.
1: Ah, tío Pepe, ¿eh?
0: Lo que no sé es que a mi machita le gusta la comida tica, ir al mercado central a comer sándwiches y café con leche en vaso de vidrio.
1: Qué rico, Rodrigo.
0: En vaso de vidrio, no tiene que quemarse las yemas de los dedos.
1: En vaso de vidrio, café con leche en vaso de vidrio definitivamente que tiene otro sabor.
0: Otra cosa.
1: Y el sándwich que lo estripan así que, rico, hasta la lechuga se le quema un poquito, se marchita.
0: El tomate le quema el cielo a la boca. Sí. Si el tomate solo le quema el cielo a la boca.
1: Y si usted abre el sándwich, sale así ese montón de humo. Sí. Que hace.
0: Y los fríos así.
1: Pero una vez que ese sándwich está a temperatura adecuada, tiene un sabor. Sí. Qué rico, sí.
0: ¿Con qué te gusta más? ¿Con jamón o mano de piedra?
1: Con las dos cosas.
0: Güey, te combina dos.
1: No con mano de piedra.
0: ¿Qué hacen que diga mano de piedra? Y es una carne más bien como suavecita, ¿no?
1: Sí.
0: Y dice mano de piedra.
1: ¿Quién sabe por qué, verdad?
0: Además, ¿acaso la vaca tiene mano? Ah, no, eso es de chancho, ¿verdad? Eso es de cerdo, yo creo.
1: No, mano de piedra. ¿Sí? Es de res.
0: ¿De res?
1: Sí.
0: ¿Estás seguro?
1: Lo que pasa es que es una capita así bien delgadita.
0: Pero igual tiene pezuña, no tiene mano.
1: ¿Quién no tiene mano?
0: La vaca.
1: Ah, no, tiene pata.
0: Uh-huh.
1: Sí, bueno, ¿quién sabe quién le habrá puesto ese nombre?
0: ¿Verdad?
1: No, si nos ponemos a ahondar en los nombres de los cortes de carne... Hay unos que no
0: sé
1: quién le puso ese nombre, ese corte. Bueno, a mí, pero lo regálame bistec.
0: Pero hablemos de tíos, ¿verdad? Sí, los tíos están tan prudentes, ¿verdad?
1: Sí.
0: Me acuerdo una vez.
1: Decía tío Pepe, tío de Andresito, que va, de cuidado.
0: Yo fui casado, ¿verdad? Sí. Estuve casado. Entonces,
1: caso es culpa mía.
0: No, es culpa tuya. Fue culpa mía. entonces estábamos y le contamos a una tía, le dice mi mamá a una tía mía como, hey, viste que le dice, casaron ellos dos, nos ha felicitado. Ya que era muy, muy, muy religiosa. ¿Cómo casado? ¿Cuándo se casaron? No sé, la semana pasada. Es un matrimonio. si no fue en la iglesia, eso no es matrimonio. Y uno, ah, no fue pucha. Así la cara de nosotros, y uno.
1: Ah, pero vos no te habías casado por la iglesia.
0: No.
1: ¿Nunca te casaste por la iglesia?
0: No.
1: ¿No?
0: Gracias a Dios, no.
1: Gracias a Dios. ¿Qué te pasa?
0: No, no, no.
1: Ah, yo pensé que te habías casado por la iglesia, Rodri.
0: No, pues.
1: Ah, no, yo sí me había casado por la iglesia.
0: ¿Vos te casaste por la iglesia?
1: Sí, Rodri. Sí, la.
0: O sea, sí, así con smoking y todo de.
1: Sí, qué pereza, güey. Yo quería ir en pantalón. Yo quería ir en pantalón corto.
0: Quiero ver esas fotos. Necesito ver una foto de esas, Rodri. Hay una foto.
1: De mi matrimonio.
0: Sí, sí, de tu boda, tu boda, el matrimonio.
1: Bueno, sí, cierto, de la boda, la ceremonia como tal. No, no sé si habrá.
0: Qué bueno verlo así con andaba
1: flores. Sí, me tuve que poner saco y
0: flores y el ojal y todo. Rodri.
1: Yo quería ir en chanclas. No me dejaron. Ya de ahí empezó mal. Ya de ahí no veía que había señales de que no iba a funcionar eso.
0: Sí, güey, casándose en chancletas.
1: Chancletas. En camiseta de tirantes.
0: No. Es que no, ninguno de los dos era como religioso, entonces. O sea, o creyente, o católico, digamos. Como,
1: ah, ya.
0: No tenía.
1: Ah, bueno, o sea que ahorita sí te puedes casar, entonces.
0: ¿Sí?
1: Sí, bueno, está bien.
0: Usted también se puede casar, por lo civil se puede. Meribeth, vos sabes que Rolo sí se puede casar por lo civil, ¿verdad?
1: Yo vacilo mucho a Meribeth diciéndole eso de que, claro, como a ella le gusta andar por la libre, no formaliza.
0: Disculpa, Meribeth.
1: Ah, sí, yo le eché la culpa.
0: No, es que mira, vos sos un informal.
1: Es que mi esposa, ¿cómo así yo esposa? Si en realidad nunca nos hemos casado.
0: Ay, no, Rolo, tienen dos hijos y cuántos tienen, como 8 años juntos.
1: Por eso, pero yo le reclamo a ella, se le olvidé. Yo llego a decir que mi esposa, ¿y cómo? Si nunca nos hemos casado, usted no quiere formalizar, solo andar ahí por la libre.
0: Dejadme en cualquier momento, hay unión libres. Vamos a un corte, Rolo.
1: Que callamos los locutores.
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1: Iniciamos el bloque de noticias contándote que, ¿qué? Bueno, Inglaterra le ganó a Panamá.
0: Así que, no.
1: Ya, no, pagate a ver, Rolo, pagate a ver.
0: Ya. No, les vamos a contar que varias cosas. ¿Cómo está el tiempo para hoy?
1: Ay, bueno, viene la onda tropical número 21 el fin de semana.
0: 21, bueno, ahí se esperan ráfagas de hasta 95 kilómetros por hora. Se van unos ventoleros. Uh-huh. Mucho cuidado todo el mundo, entonces, por favor.
1: Mucha precaución con caída de ramas o incluso de árboles en algunos sectores.
0: Si usted anda en motocicleta, también vaya despacito, bien lejito de los carros, ¿verdad? No vaya pegado, porque un ventolero, ¡puf!, lo pega sin dos.
1: Uh-huh. Y bueno, para el fin de semana se espera entonces la llegada de la onda tropical número 21, que va a traer lluvia.
0: Okay.
1: O sea, que podría pasar un fin de semana pasado por agua.
0: Bueno, lo
1: que
0: según también
1: el pronóstico, recuerden que es un pronóstico, ¿verdad? Puede tener alguna variación de aquí al viernes, pero por aquello, para que estén ahí atentos a lo que pueda ocurrir con las condiciones del tiempo.
0: Bueno, a partir del domingo va a haber lluvia, pero de meteoritos.
1: Lluvia de
0: las
1: meteoritos.
0: Acuáridas, que es unos fenómenos de la temporada. Que va a estar desde el 12 de julio como hasta el 23 de agosto, Rolo.
1: Tamaño poco.
0: Sí, cuando más se van a ver son el 30 y 31 de julio. Los dos días últimos de este mes.
1: Ajá.
0: Es cuando probablemente se vean.
1: Lluvia de meteoros.
0: Lluvia de meteoros. Bueno, nada que no caigan en los techos de nadie, ¿verdad? Rolo, ¿a vos te ha pasado eso de recibir mensajes de hola, su paquete de correos de Costa Rica ya llegó y uno?
1: Muchas veces me llegan mensajes, pero me llegan hasta correos. Un día se me llegó un correo que decía Recursos Humanos 947. ¿Qué? Un correo, y obviamente son de esos correos fraudulentos.
0: No, o sea, ¿ese no lo abriste?
1: No.
0: Ok, tenemos que hablar.
1: Ah, ¿por qué?
0: ¿Vos no sabes el viernes?
1: No.
0: De Rolo.
1: ¿Quién no viene el viernes? El que no viene el viernes está despedido.
0: Pero ya el viernes. ¡Ay! Uy, soy yo el que no viene el viernes.
1: Ay, Rodri,
0: qué no
1: forma más fea de darte cuenta. Bueno, mi solidaridad con vos.
0: Bueno, ahí.
1: Don Andrés dijo que el jueves nos iba a dar una carta a cada uno. Una carta es con un aumento salarial y la otra carta es con un despido, el jueves. Entonces no sé qué pueda pasar el viernes.
0: Cada quien la agarrará, agarre la que pueda. Bueno, no, resulta que hay, por ejemplo, ahorita me llegó uno de una tarjeta de crédito. Su tarjeta ya fue aprobada. Yo, ¿en qué momento yo pedí ninguna tarjeta a nadie?
1: Ay, decir que sí, Rodri, le damos pimba.
0: Sí, claro. Toque el enlace aquí y la descargará. Bueno, no, a ver, en teoría hay por día 21 mil intentos de fraude digital en el país.
1: 21 mil.
0: Por día, según cifras de ciberseguridad de la SUTEL. Ya SUTEL el año pasado detectó casi 8 millones de intentos de estafa a través de mensajes de texto o llamadas telefónicas. Entonces, la SUTEL está buscando frenar eso, esas dos modalidades que son la llamada y la de mensaje de texto.
1: Ajá.
0: Entonces, pues están buscando aplicar unos filtros con inteligencia artificial.
1: Pero yo creo que serían tres, Rodri, sería llamada, mensaje de texto y correo electrónico, porque también hay un montón de correos extraños que le llegan.
0: Pero el correo no lo podría.
1: ¿No te ha llegado nada al correo?
0: Sí, pero no la podría trabajar la SUTEL, digamos.
1: Ok.
0: Sí, bueno, entonces lo que le está exigiendo a los operadores es instalar pues sistemas de firewall, que llaman, para que puedan analizar en tiempo real esos mensajes que circulan por redes, o sea, no por redes sociales, ¿verdad?, sino por las redes de ellos, para impedir esos mensajes maliciosos que lleguen al usuario sin ser detectados, ¿verdad? Que muchas veces.
1: Yo tengo una aplicación. ¿Sabes cuáles no me gustan a mí? Los mensajes que envían las operadoras que te aparecen de pronto en la pantalla para un aceptar,
0: a mí
1: aceptar
0: tampoco me gustan.
1: O rechazar. Pero de pronto te aparecen así, dije yo.
0: Muy rápido, y uno sin darse cuenta le aceptaron.
1: Es capaz que uno con solo tocar ya le dio aceptar. ¿Y
0: qué? Sí, muy mal, porque le llega uno y uno, y uno no sabe aceptar o salir o qué es lo que tengo que darle. Uh-huh. Entonces uno le da como que no. Va a la pantalla de inicio, entonces le dice, ¿estás seguro que quiere salir el mensaje?
1: Y me parece injusto porque hay muchas personas. Yo recuerdo a mi papá también. Una vez que él usaba una. ¿Cómo se llama? Bueno, tenía un chip que era con recarga, ¿verdad? Sí. Y resulta que nada le dura de quiera, que cada vez que le llegaba un mensaje, el día y el medio y le daba a aceptar.
0: Y se chupaba los datos.
1: Claro, un montón de cosas que estaba suscrito que no, de que no las estaba utilizando.
0: Sí, claro. Sí. O sea, uno pollo, imagínate,
1: eso sí, un adulto mayor. Me parece que sea como una práctica muy, no sé, como.
0: Sí, a mí también. A mí no me hace feliz.
1: Sí, bueno, atención, el Instituto. ¿Cómo es que se llama el instituto este? El Instituto Costarricense de Turismo. ¿Te acordás de una campaña que se llama Tu Sonrisa Hace Turismo? No te acordás, ¿verdad? Bueno, resulta que el Instituto Costarricense de Turismo hace un llamado a todas las personas que van a tener la oportunidad de disfrutar de estas vacaciones de medio año en algún lugar de nuestro país, ya sea playa o parques nacionales, que por favor hagan turismo responsable y que cuiden las playas y los parques nacionales. Es un llamado que hace el Instituto Costarricense de Turismo a todas las personas que estos días tienen plan de ir a disfrutar de alguna playa o de algún parque nacional como parte del disfrute de las vacaciones de medio año. ¿Okay? Así que hacemos eco de esta solicitud del Instituto Costarricense de Turismo de hacer un turismo responsable, no dejar basura, recoger todo, no alimentar a los bichitos tampoco,
0: por
1: porque
0: favor,
1: después se malacostumbran.
0: Y les
1: puede caer mal en la pancita y después se malacostumbran y después pierden su habilidad para conseguir alimento en la selva.
0: Les daña. Bueno. O sea, la gente que es, por tomar la foto con el mono, entonces venga, tome. Y le dan un chip ahí lleno de grasa y queso y colorantes y cosas yo sé que el otro dice, que es tan rico, igual que uno. Pero ya les está afectando usted. Entonces, yo, ¿cómo detesto eso? Y la gente está muriendo, mira. O sea, como yo no le doy, pero que le dé él y yo no hago nada.
1: Yo te había contado allá...
0: Yo soy el sapo que digo, ¡ey!
1: Momento.
0: Monito, por favor, no le reciba comida a los animales.
1: Y tampoco, por favor, nunca le den chicle a un tiburón, ¿ok? Si se encuentran un tiburón, no le den chicle.
0: ¿Por qué? ¿Qué me pasa?
1: La bomba que hace un tiburón como...
0: ¿Verdad?
1: No, bueno. Que en el sector de Camino entre La Fortuna Nuevo Arenal, ahí aparecen un montón de mapaches... De pisotes, son pisotes. De pisotes, Rodri, que ya ellos tienen una banda organizada.
0: Ah, sí.
1: Que te pone un pisotito chiquitito en la calle. Entonces vos venís, evidentemente tenés que frenar porque no vas a hacerle daño al animalito. Y en el momento que vos te detenés, te salen así de los lados, Rodri, como unos 25. Es una banda, Rodri, todos andan con antifaz. Y se acercan a la puerta, ya están entrenados, a las puertas de los carros para recibir cosas de los que le dan principalmente a los turistas.
0: Y suelte, papi.
1: Pero Rodri, es una banda, Rodri. Te ponen uno así en el puro centro de la calle para por fuerza tiene que parar, porque no le va a pasar por encima. Y en ese momento aprovechan todos para llegar y por todo lado rodean así el carro. O sea, aquí no se mueve usted hasta que no suelte. Suéltelas. Los
0: si
1: no snacks.
0: Se hace como en México, que haces los buses así cuando ganaron.
1: Y si no te vuelcan el carro.
0: Ajá, sí.
1: Pero todos, es una banda que anda todos así con antifaz.
0: Sí. Ya se los puede identificar por eso mismo.
1: Y andan con la colita también así para.
0: ¿Sabe que se está pidiendo? Hay un biólogo fundador del Refugio Animal de Costa Rica que si usted ve pelícanos. O sea, no se les acerque, no, o sea, espántelos un poquito. O sea, porque el tema es que ya han visto varios casos de pelícanos que llegan como así, como medio raro, y como hola.
1: Andan enfermos.
0: Están enfermísimos con gripe aviar.
1: A la pucha.
0: Entonces, el tema con la gripe aviar es que es muy, muy corta. O sea, no se sabe todavía si es gripe aviar o no. Se cree que puede ser gripe aviar. En realidad, no hay certeza de cuál es la enfermedad, pero. Si fuese gripe aviar, es muy contagiosa a otras especies. Entonces, ya han visto así varios pelícanos como... Y se acercan como a los humanos. Entonces, pues, ándales de lejitos, por favor. Diga, ¡ay, mira, qué lindo un pelícano! ¡Ay, ay! O sea, no. ¿De acuerdo? ¿Y qué les iba a decir? Bueno, no se lo puedo comentar mañana. No pasa nada.
1: ¿Mañana?
0: Sí, mañana.
1: Bueno, mañana, entonces.
0: Mañana.
1: ¿Tenés una noticia pura calidad como Café Montaña?
0: Tengo una noticia pura calidad como Café Montaña. Y bueno, de lo lindo de... Y cuando los vecinos también se reúnen a, a mejorar su comunidad, que sí, que yo sé que esto le toca a las autoridades municipales, eso evidentemente, yo creo que no hay que eximir la responsabilidad a quien le toca. Sin embargo, también a veces los vecinos atentos, que también toman decisiones, y pues se valora mucho en esa sociedad. Y son los vecinos de Lomas de Eslido en Pavas que vieron que la cancha de fútbol, ¿verdad? No estaba ya bien. O sea, antes estaba la cancha de fútbol con una pista de atletismo y últimamente no la veían nada bien. Y pues se pusieron manos a la obra porque ese terreno lamentablemente no le pertenece a la Municipalidad de San José. Entonces, no sé a quién le pertenecerá realmente, pero pues han estado pidiendo ahí ayuda para intervenir y para tomar decisiones. Entonces yo creo que si alguna empresa privada está escuchando acá y puede contactar o poner sus redes sociales para que los vecinos de Lomas del Río en Pavas les puedan ponerse en contacto para alguna donación o alguna forma en la que puedan mejorar
1: recuperar la cancha,
0: sí, recuperar los espacios públicos es muy, muy, muy, muy importante. Ahora resulta que quitaron la plaza, pusieron piedras ya nadie está utilizando el espacio. Sí, renueve la gradería y sí, la cancha está llena de piedras, como si fueran a hacer un
1: pero entonces el terreno no es municipal y no, entonces que le pertenece a alguien. Es el otro asunto.
0: No sé, pero también si hay alguien de la municipalidad escuchando acá y que pueda
1: intervenir
0: o ver de quién es este terreno, porque quién puso este montón de piedras ahí y de resulta que ahora entonces es un espacio utilizado para delinquir. Entonces yo creo que más que noticia quiero reconocer los vecinos cuando se reúnen en general a hacer mejorías en los espacios, ¿no? Y que piden ayudas e intervenciones para poder recuperar los espacios. Los espacios públicos, lamentablemente, a veces no le damos la importancia que tienen y pensamos solamente en el espacio privado. ¿Dónde uno con los carajillos? Al mall. Que no es que sea malo, pero a veces terminan siendo como muy monopolizados los espacios ligados al comercio. Uh-huh. Pero el espacio público, el parque, Rolo. O sea, por ejemplo.
1: Ese contacto con la naturaleza.
0: Totalmente, Rolo. A veces hay partes en Romos, en Pavas, donde uno ve los parques llenos de gente los domingos. Y digo, qué lindo es eso. Uh-huh. Que la gente diga, puedo poner una sábana aquí, puedo ir a jugar.
1: Hacer picnic.
0: A que el chiquito saque la bicicleta. Eso.
1: Mejenga, lo que sea.
0: Son salud mental. O sea, uh-huh, tener acceso a esos espacios es importante.
1: Sin duda alguna. Bueno, también tenemos otra noticia pura calidad como Café Montaña, que bueno, ya salió de nuestro país un segundo cargamento de asistencia humanitaria con destino a Venezuela, compuesto por fórmula infantil y pañales, insumos dirigidos a dos de los sectores más golpeados por la situación de los dos terremotos que se presentaron hace unos días en Venezuela. Entonces, segundo cargamento de donación, de asistencia humanitaria, suena más bonito, asistencia humanitaria de Costa Rica a Venezuela para que
0: muy bien, bueno,
1: sigan paliando un poco la situación vivida o que están viviendo, lamentablemente.
0: Perdón, tengo continuidad de lo que está diciendo de Pablo. No, los vecinos sí se pusieron una malla,
1: ajá,
0: limpiaron parte de las piedras, pintaron ahí, entonces también reconocer a los vecinos, pero vuelvo a lanzar la invitación, quienes quieran poner en sus redes sociales o algo así, para que estos vecinos puedan tener también más acceso a alguna otra cosa que haya que hacer al parque. Me parecería que sería bueno dentro de los programas de responsabilidad social empresarial. Rolo, vos sabes que también están recurriendo ayudas para Limón, Rolo, porque todo el mundo está en Venezuela, que es muy importante, estoy de acuerdo.
1: Y Limón está inundado.
0: Limón está inundado, Rolo. No tengo ahorita el dato, si alguien lo tiene, ¿lo puede compartir?
1: Ayer, por cierto, vi un camión de la Comisión Nacional de Emergencias y lo vi todo así como todo sucio.
0: Sí.
1: Y yo decía, qué breteadas, seguro se han pegado usted.
0: Bueno, ojalá que sea por eso. Porque
1: el encargado se salió de la calle y se fue.
0: Sí. Están recogiendo también ayudas para Limón. No tengo ahorita el dato, pero si usted sabe de algo y nos lo puede compartir, también es importante.
1: De igual, la Comisión Nacional de Emergencias.
0: Que ha estado. Bueno, uh-huh, también. Sí, uh-huh, tenés razón. Bueno, gracias, Café Montaña, por recordarnos las noticias pura calidad. Con su cafecito Montaña vamos al corte comercial y al volver...
1: El dólar.
0: Metida de pata de los tíos. El dólar para hoy está a la venta en el Banco Central. Dice que la venta hoy está proyectada a 449 colones con 85 céntimos y la venta en 454 colones con 15 céntimos.
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0: es checo, revivir, que fue feliz y todo eso que él contó en esta canción. Y esa idea de que el amor no necesariamente se encapsula en una persona, sino en una experiencia, ¿no? Que el amor de la vida no necesariamente es una persona, sino
1: la muchas personas.
0: Bueno, podría ser, depende, pero es la propia experiencia del amar, que a veces puede tener dos diferentes. Digo yo, ¿no? O sea, según la canción, ¿no? Lo que yo interpreto.
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0: A ver, metidas de patas de tíos, tías. Vos sos tío, ¿verdad?
1: Yo soy tío, sí, yo tengo a Elia, a Elia y a Fabián, mis dos sobrinos. Elia es mi sobrina favorita y Fabián es mi sobrino favorito.
0: Ay, qué bonito que tengas
1: sí,
0: así.
1: Sí, lo tengo muy clarito.
0: ¿Y nunca te ha pasado una metida de patas así?
1: Con Fabián, no sé si metida de pata, pero una vez recuerdo que Tita tenía que ir a hacer unos mandados y entonces me dejó a Fabián en la casa. Y yo estaba regañando a Lucas y Lucía, ¿verdad? Algo habían hecho, ¿verdad? Entonces yo estaba regañándolos a los dos. Entonces Fabián estaba así nada más viendo todo el escenario. Y de pronto dice Fabián: tío, así con una voz así como: faltará mucho para que venga mi mamá. Qué pecado.
0: Así no sigo yo.
1: Seguro decía una faceta de mi tío que yo no conocía.
0: Ya se le acabó el poder de tío Tuanis.
1: Sí, sí.
0: Y ya se convirtió en papá. Pero
1: me hacía gracia porque él me veía a mí y veía a Lucas y a Lucía, me veía a mí. Y de pronto dice:
0: tío, falta mucho para que venga mi mamá.
1: Digo,
0: no, sé.
1: No.
0: ¿Ah, no?
1: No, papito, ahorita viene su mamá. ¿Quiere llamarla?
0: ¿Puedo alejarse de mí un poquito, tío? Nada más.
1: Y otra vez me igual. Da miedo. Resulta que Fabián tenía como 3 añitos y medio, una cosa así, 4 años. Estaba pequeñito. Y me dice, igual, Tita tiene que ir a hacer un mando. Me dice, ¿me puede cuidar a Fabián mientras yo voy a hacer un mando? Listo. Entonces viene Fabián y me dice, tengo hambre. ¿Verdad? Entonces, ¿tiene hambre? ¿Qué quiere? ¿Una galleta? ¿Algo así? No, nada, de esto no. ¿Qué? Huevito. ¿Quiere huevito? Ah, no, entonces no se diga más. Yo le hago un huevito picado. Entonces, listo, le hago un huevito picado, lo pongo en la sillita de comer, le pongo el platito con el huevito picado y empieza Fabián con comerse el huevito. Quiero más. Digo, oh, bueno, ahí. Okay, otro huevito. Sí. Bueno, también voy a hacerle otro huevito. Tío cocinando, tome otro. 2 huevitos. Cuando me pone, quiero otro. Digo, Fabián, ¿eh? No, ya le di 2 huevitos. Yo creo que ya no más. Bueno, espero para preguntarle a su mamá. Tita. Es que Fabián dice que tiene hambre. Ya yo le hice 2 huevitos y dice que ahora que quiere otro. Ah, dele, hágale otro, dice. Está bien. Okay. Y entonces pongo a preparar otro huevo. Cuando vuelvo a ver, Rodri, y veo que está Fabián así caído en la...
0: ¿Pero ruleado?
1: ¿Sí? No se me va durmiendo, casi me muero del susto.
0: Lo intoxicaste de huevos, se puede estar...
1: Entonces yo le dije, aquí está
0: sobredosis de huevo.
1: Aquí está su otro huevito. ¿Qué le pasó, Fabián? Estaba Rodri así como clavado entre las sillas, así como que se fue de lado.
0: Qué miedo.
1: Mira, qué susto me llevé. Le pasó algo.
0: Cuando les pasa es que se les desconecta y dice,
1: sí, pero es que se desconecta así como si se hubiera desinflado. Y se fue así, quedó así como que no estaba en la silla. Dorme, pero yo, Fabián. Y yo viéndole así el pulso. Y yo, Fabián. No, ¿verdad? Que pues susto me pegó, Rodri. Sí. Es que yo decía, está bien que uno esté cabeceando y que tenga sueño. Ah, pero así cuando estoy así ya listándole el tercer huevito y se lo voy a dar.
0: Sí, sí,
1: y lo veo así, pero desinflado, Rodri.
0: Como un muñeco desinflado, sí.
1: Y yo, algo me le... Santísimo, ahora que le digo, me va a matar. ¿Quién sabe qué le se intoxicó con el huevo? Algo le pasó, se le quedó pegado aquí. Y yo, Fabián moviéndose. Y ya, así como... Ah, y eso bien, que le pasó bien. Qué susto.
0: Tengo un ceñito. Pero téngame otro huevito. Bueno, nos dice Tati que la canción de Checo le hace pegarse una llorada.
1: ¿La de Checo?
0: Sí. Katia dice que su tío en vacaciones dice: nos llevaba al cafetal que quedaba detrás de la casa de mi abuela. Íbamos con full sacos y nos traíamos todo lo que encontramos. Una nos persiguió el dueño con...
1: El dueño con una carabina.
0: Ay, pues quiere que la finca de cafetal era de él. Con una carabina y viera cómo nos brincamos esa tapia. Ah, pero llegamos cargados de frutas, dice.
1: Bueno, lo que sea, por una buena dosis de frutas. Saludos a Isaías. También dice por acá: yo soy tía Y resulta que perdí a mi sobrina 2 minutos mientras ella estaba en los inflables en una fiesta de Navidad en una plaza con todo el pueblo. Yo en la fila del almuerzo la veía, pero me dio ganas de ir al baño. Y en la que pregunté dónde estaba, cerraron los inflables.
0: No.
1: Ella no me vio en la fila y se asustó y se fue. Y le dijo al payaso que me buscara por el micrófono.
0: Bueno, muy responsable.
1: Buena idea, sí.
0: Más responsable la sobrina que la tía.
1: Exacto.
0: No, la tía solo fue al baño un momento.
1: Este...
0: ¡Tía, suba a casa su sobrina perdida! El payaso.

0: Y sentía todas las miradas irresponsables, seguro deben estar diciendo.
1: Irresponsable.
0: Un 100 para mi chichi tan inteligente de decirle al payasito que me llamara. Buenísimo eso, sí, súper super buena jugada esa.
1: Bueno, ya vimos con más metidas de patas de tíos y tías.
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0: Bueno, una versión de Englishman in New York. Esta es Jamaican in New York.
1: La original es de Sting, ¿verdad?
0: La original de Sting, correcto. Esa es de Shine Head. Esta versión que escuchamos acá. 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
0: La noticia, la sección que demuestra que improvisar es el arte de los grandes comunicadores.
1: Rodri, fíjate que te quería contar que...
0: ¿Qué?
1: No, te iba a contar una cosa muy simpática.
0: Bueno, contame una cosa muy simpática. Esa es la Rolo Noticia, es lo que nos
1: sí,
0: gusta.
1: Sí, la Rolo Noticia. Esta información nos llega gracias a nuestro corresponsal en la ciudad de Miami.
0: Miami, no tenemos nada en
1: gracias
0: mundial.
1: Gracias
0: ¿no?
1: a nuestro corresponsal en la ciudad de Miami, que nos detalla un reciente estudio que realizó un grupo de expertos, a unos delfines, Rodri. Fíjate
0: delfines.
1: Que los delfines tienen una forma bastante particular de darse cuenta si su delfín le conviene. ¿Cómo te explico? A la hora de buscar pareja, ¿verdad? El delfín y la delfín. Exacto. Resulta que llegaron a la conclusión este grupo de expertos que se reunieron un día de estos ahí en Miami para analizar la vida de los delfines, la vida amorosa de los delfines.
0: La vida amorosa
1: determinó
0: de los delfines.
1: Determinó que de acuerdo al silbido de los delfines, así se puede determinar si es un buen prospecto para tenerlo como pareja. Entonces dice que depende de cómo suene el delfín, así te va a decir si sirve para pareja o si el contrario es mejor, mire, de larguito, es una banderita roja.
0: ¿Es el silbido, el señor delfines?
1: Sí, vos sos bueno para silbar.
0: Soy un semental.
1: De bárbaro,
0: delfines, soy una...
1: Uy.
0: En delfín vos estás jodido.
1: Yo nunca he servido para silbar. Se me sale el aire, soy yo. No puedo. Me da cólera cuando me encuentro con alguien que silba bien. No, hombre, se la... Rodri, creo que yo no soy un buen semental, entonces. Sí, resulta que a estas conclusiones llegaron este grupo de expertos que analizaron eso, de que las delfinas, ¿se dirá así?
0: Las delfinas.
1: Que las delfinas encuentran pareja o buscan a su pareja de acuerdo al silbido de su otro, de su contraparte.
0: Ya.
1: Y ahí ellos logran determinar.
0: Pero si vieron que tengo buena capacidad al fin, porque chiflé y vino una muchacha. No.
1: Impresionante.
0: Yo no viste. Yo no noto bien a las 9 de la entrevista, muchacha.
1: Rodríguez, que tenemos una entrevista a las 9 y Rodríguez silbó y la muchacha vino de una vez.
0: Sí, yo.
1: Qué bárbaro, Rodríguez.
0: ¿Vieron que está silbido? El silbido del delfín, entonces es lo que, claro. Es lo mismo que pasa con las aves. La gente, ay, qué lindo ese pajarito, como canta, tan bonito. Él está aquí, dándole gracias a Dios. Vean, está el pájaro que está diciendo es. Chica, mami, venga, tita. Que no digo que una cosa no quita la otra, ¿verdad? Y pues,
1: bueno, pues eso
0: el proceso de la vida tal vez sea un canto a la divinidad.
1: Eso
0: pero sí, cuando estoy diciendo los pajaritos cantando, yo veo como canta, qué lindo, él me está saludando. No, está. Sí, ta mami, venga, me ando con, es que tengo aquí la presa, pero cuando la agarre le voy a... 5 huevos le voy a sacar, güey, a usted.
1: 5 huevos.
0: Entonces, fíjate también la gente... Sí. Que esta es.
1: Dice que con eso determinan si van a ser una buena pareja o si por el contrario son problemáticos. O sea, la frase esa de amiga, ahí no es, ya los delfines ya lo habían inventado.
0: Uh-huh. Yo creo que a los humanos nos pasa un poco también, Rolo, ¿verdad? Si uno está hablando con alguien y yo creo que la voz dice mucho. O sea, tal vez no. O sea, obviamente uno puede irse pollo por ese tipo de cosas. No, no.
1: Entonces no tiene que único. Ver el silbido.
0: No soy el único.
1: Me salvé entonces.
0: Sí, no, imagínate.
1: Si no.
0: O sea, como has llegado a cuatro hijos vos, no lo entiendo.
1: A puro silbido no hace.
0: Sabes que no sirve para silbar, pero. No, tampoco, porque si lo hubiera usado más, tendría menos cosas. Si entonces tendría más en otros lados.
1: Bueno, ya.
0: Ya. Sí. Que estamos en vacaciones, hay niños oyendo el programa.
1: Sí, bueno, esta fue la Rolo Noticia hoy, así un poco improvisada. Perdón, un poco el rap.
0: Parecemos un Rolo Informe, pero yo sé que me estás copiando últimamente, Rolo.
1: Sí, es cierto, ¿verdad? Es como un Rolo Informe. Sí. Bueno, es un Rolo Informe, pues entonces.
0: Qué bueno inspirarte, Rolo. Pero porque está nervioso.
1: Sí, porque se me había olvidado que me tocaba Rolo Noticia. Les voy a ser sincero, se me había olvidado que me tocaba Rolo Noticia. Y normalmente la preparo, o sea, con suficiente antelación.
0: Estás inventando, tú estás inventando.
1: ¿Lo del silbido?
0: Sí.
1: No me lo estoy inventando. Un día tú me encontré esa nota y dije yo, mira, se la voy a pasar a Rodri porque le sirve para un Rodri Informe. Ah. Pero ahí nadie sabe para quién trabaja. Sí. No, pero les prometo que la próxima Rolo Noticia va a ser como tiene que ser, ¿ok? Con uno de nuestros corresponsales alrededor del mundo.
0: Es que están
1: no
0: todos
1: me,
0: en el mundo.
1: No me he fijado en el correo, sí, no me he fijado en el correo. Solo en ese que decía Recursos Humanos ayer.
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0: Conociendo Rusia y Natalia Lafourcade, 5 horas menos. Uh-huh. Yo quiero conocer ese grupo, Conociendo Rusia, que vengan un día. Ya dan 2 canciones que ponen acá que me gustan. Esta y la de... la que cantan con Drexler, ¿cómo se llama?
1: Desastres. No.
0: No, ¿cómo? Desastres.
1: Fabulosos.
0: Fabulosos, sí, yo naturales, no fabulosos. Desastres fabulosos, Cadillacs.
1: Y es el desastre de madera. 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
0: 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Metidas de patas de tíos, 870-2094, ¿cierto?
1: Adri Bejarano dice, hola, Rorritos, ya aparecí. Llegué un poco tarde, pero llegué, que es lo importante.
0: Sí, muy bien.
1: Eso es lo importante, Adri. Por acá tenemos un audio, escuchamos inmediatamente.
2: Cuenta, chiquillos, ¿todo bien? ¿Cómo amanecieron?
1: Bien.
2: Bueno, yo sobrinos directos no tengo, pero mis primos son como una extensión de mis hermanos, porque nacimos y crecimos todos ahí juntos en la misma propiedad, entonces los hijos de ellos son como mis sobrinos. La cosa es que en una día estábamos, creo que era como un cumpleaños o algo así, alguna actividad había. La cuestión es que estábamos en la casa de mi mamá y yo me puse a jugar con los carajillos, con todos los chiquitillos. Y no sé en qué momento jugamos caballito, entonces me monté a uno de ellos en la espalda y le digo yo, agárrese bien. Y entonces empieza, ¿verdad?, a jugar y no sé qué, y a brincar, como a saltarlo y a moverlo. Y
1: el toro mecánico era eso.
2: Raquetearlo para todo lado. Y el condenado Willa, yo no sé en qué momento se ha soltado y va saliendo volando, Willa.
1: Bravo ese toro.
2: Y empieza Willa a llorar de ahí. La idea era que yo los estuviera entreteniendo, mientras estuvieran entretenidos, mientras ellos estaban, mi prima y mi mamá y mis tías haciendo la comida y no sé qué. Pues el condenado Willa salió volando y se ha pegado una llorada. Ya se vino mi prima, ¿qué pasó? No sé qué.
0: ¿Y qué hace con la mano?
2: Es que se soltó y no sé qué. Y bueno, hasta ahí llegó el juego. Mi mamá me mandó a sentar y a jugar de otra cosa con los Willas. De eso no, porque se podían golpear.
0: Tal cual, sí,
2: mira qué pelada.
0: Jugamos algo divertido.
1: O sea, Marcia estaba jugando caballito y el primo se le subió. Así fue el asunto.
0: Sí, pero ahí. Entonces ella hacía como el caballo así, como un rodeo. Salió el.
1: Al sobrino de Marcia le quedó grande la yegua, como dice la canción.
0: Le quedó grande la yegua, sí.
1: Sí. Bueno, saludos, Marcia, gracias por tu
0: audio. Tati, nos cuenta, cuando mi sobrina tenía como 4 o 5 años, jugábamos mucho, pero muy concho. Entonces le agarró la maña de nalguearme. Pero llegó un momento que ya dolía. Yo decía, ya, no la haga más. Pero un día me nalgueó y yo en el momento con toda la adrenalina me volví y le pegué una cachetada a mi bebé en toda la sala donde está la familia, quedó en silencio. Como que claramente fue interrumpido por la llorada de mi sobrino. Hoy, casi 10 años después de ese evento, nadie me cree que fue sin culpa, y mucho menos él. Y mi sobrina, cuando tenía como 6 añitos, para una Navidad le compré una Barbie que venía con un carruaje. Recuerdo que fue con mi primer aguinaldo. Llegamos a la casa, la sacamos, y mi sobrina decía, las ruedas del carruaje no dan vuelta. En efecto, no rodaban, eran como de plástico y estaban fijas. Y yo decía, sí ruedan. Agarré el carruaje y forcé la rueda. Me quedé con la rueda en la mano y el carruaje en la otra. Tratamos de pegarlo y no se pudo. El regalo de Navidad le duró 5 minutos. Hoy Nico tiene 22 años y todavía me lo reprocha.
1: Que le quebró el carruaje.
0: Es que yo también, mira, es que sí, y como no le rodó. Ah, no le digo. No, y sí, también. Yo lo hubiera devuelto a la agencia. Bueno, ya venimos. Vamos a una pausa y cuéntenos más metidas de patas de tíos, por favor, que están muy buenas.
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0: recuerdo de Avril Lavigne, I'm with you. Estoy con tú.
1: Lo traduce todo mal. Desde Canadá, ¿verdad?
0: Estoy con tú. Es desde Canadá, sí.
1: Canadá. Avril Lavigne, sí. Quedó bueno, fuera del Mundial Canadá.
0: A seguir. Para nadie es un secreto que en el mundo del emprendimiento las mujeres lideran. Realmente, o sea, es muchísimas las propuestas que las mujeres dan en el mundo del emprendimiento. Y bueno, si usted quiere conocer más y vivir más de la experiencia de estas mujeres creando, vendiendo, aprendiendo, conectando, llevando sus emprendimientos al siguiente nivel, pues tiene que ir a Impulso, Mujeres que Lideran. Es una feria que va a ser este fin de semana, el 11 y 12, en Parque Viva. Y la verdad es que se espera que llegue mucha gente, porque va a haber muchas expositoras, talleres.
1: Y la entrada es gratuita.
0: La entrada es gratuita.
1: Bueno, pero más información, más detallada y bien explicadita, la tiene Verónica Alfaro, que ya forma parte de las empresas organizadoras de esta feria Impulso, sí. Mujeres que Lideran. Y también tenemos la visita de Hazel Mora. Con las dos vamos a conversar un ratito sobre esta actividad que se va a desarrollar este fin de semana en el Parque Viva.
0: Verónica es de Plus Entertainment, que es la empresa, la productora.
1: Que organiza, la productora.
0: Y Hazel, ¿sí?, es de Grupo Mutual, que ustedes saben también que Grupo Mutual hasta tiene un crédito hecho para especializado en mujeres y todo. Uh-huh. Y eso les vamos a hablar ahorita. Verónica, contanos cuál es el distintivo de esta feria Impulso.
2: Hola Rodrigo, buenos días, ¿cómo estás? Bueno, ya espero que estés súper bien, ya,
0: sí.
2: Ya nos dimos besito y todo.
0: Sí.
2: Mira, el distintivo de esta feria es realmente queremos seguir impulsando a la mujer costarricense. O sea, durante la mañana lo he dicho, 82% de los emprendimientos de Costa Rica son liderados por mujeres.
0: 82%, wow.
2: Sí, es demasiado.
0: Joder, pucha, sí.
2: Y hablamos de mujeres, pero realmente hablamos de familias, porque están conformadas siempre por padres, por hermanas, por hijas. Entonces, queremos seguir dándole acompañamiento. La idea original era que por medio de talleres pudieran seguir impulsando y creciendo la empresa de manera natural, pero con bases, uh-huh, ¿verdad? Entonces, enfocamos los talleres en crecimiento, tecnología, AI y todo lo que son temas de financiamiento y cuestiones de temas financieros. Entonces, este próximo 11 y 12 de julio, como comentabas antes, vamos a tener en Parque Viva una feria a partir de las 11 de la mañana hasta las 7 de la noche, que es completamente gratuita al público, para todo público también, donde pueden encontrar talleres a partir de las 10 de la mañana enfocados en las personas que van a estar en los stands, pero vamos a tener charlas a partir de las 12 del día de diferentes temas enfocados para todo público.
0: Te quería preguntar, los emprendimientos que van a estar presentando ahí sus productos, haciendo uso de esta vitrina, ¿qué hay? ¿Qué tipo de emprendimientos?
2: Me imagino que hay muchos, pero ¿cómo cuáles? Muy importante, porque realmente, generalmente encontramos en feria gente que vende aretes, que vende comidita, que vende bolsos, pero en esta feria vamos a encontrar todo tipo de emprendimientos, desde nutricionistas, abogadas, agentes de viaje, gente que vende experiencias, hasta los típicos emprendimientos que conocemos acá en Costa Rica. Uh-huh. Va a estar bastante diverso.
0: ¿Van a tener como talleres o charlas? O
2: Las charlas van a estar en la tarima principal a partir de las 12 del día. Pueden encontrar el cronograma en la página oficial de Plus Entertainment en Facebook o Instagram. Pero sí, a las 12 tenemos taller sobre finanzas. Bueno, eso le vas a hablar un poquito más Hazel ahorita también.
0: Ok, perfecto. Ya casi queremos preguntarle a Hazel algunas cositas. Quiero nada más preguntar, ok, la entrada es gratuita, ¿el parqueo tiene costo?
2: Sí, el parqueo sí tiene costo.
0: Ok.
2: También quería invitarlos a que el sábado y domingo lleguen tempranito, porque la feria empieza a las 11 de la mañana, pero el sábado tenemos a Alberto Plaza a las 8 de la noche y a Natalia Jiménez a las 7 de la noche. Entonces, tenemos unas sorpresas para los visitantes que lleguen temprano a la feria.
0: ¡Ah, wow!
2: Sí.
0: Ah.
2: Esta es una feria diferente porque, a ver, quisimos hacerla diferente porque queremos no solamente que ellas lleguen a vender y hagan networking, sino que conozcan, tengan talleres de crecimiento, tengan charlas de empoderamiento y puedan finalizar el día en un concierto con sus amigas nuevas.
0: Muy bien. Ahora pregunta, si por ejemplo yo, bueno, no soy una mujer, bueno, yo no soy mujer, pero si escuché alguna mujer y quiere, no lo soy. Pero si alguna mujer quisiera participar, ahorita que diga, uy, mira, qué bonita esa feria, tengo mi emprendimiento, ¿todavía hay posibilidades o ya están los stands ocupados?
2: Ya tenemos los stands ocupados.
0: Okay, sí. Ya no se pueden. Entonces.
2: Sí, pero los podemos invitar con todo gusto para que puedan de verdad asistir a las charlas que son gratuitas, sí. Van a estar en la tarima principal.
0: Okay.
2: Como les digo, bueno, en este momento no tengo como los datos constantes de qué hay a la una, a las dos, a las tres, pero tenemos durante todas las horas una charla completamente gratis.
0: Ok, muy bien, me parece maravilloso que haya también la posibilidad de que la gente pueda ir a recibir esta formación y este aprendizaje, no solamente las expositoras, sino también que el público en general. Bueno, Hazel es de Grupo Mutual, como digo, ustedes saben que Grupo Mutual se enfoca mucho en que la gente pueda cumplir sus sueños, ¿verdad? No solamente sueños de vivienda, sino sueños de emprendimiento también y hasta de viajes y paseos, ¿verdad? ¿De qué manera Grupo Mutual está apoyando o siendo parte de esta feria?
3: Bueno, muy buenos días. Bueno, desde Grupo Mutual participamos como un aliado estratégico en esta feria, porque creemos que las mujeres emprendedoras impulsan el desarrollo económico, generan empleo y bienestar. Entonces nosotros vamos a estar ahí con un stand donde las emprendedoras y público general pueden visitarnos, van a tener asesoría personalizada, les van a explicar cuáles son esas herramientas financieras que se adaptan más al crecimiento de su negocio. Tenemos una marca, ¿verdad? Mutual Pymes es una gran sombrilla donde ofrece una variedad de productos de financiamiento, donde está Mutual Amiga, que Mutual ahora Amiga, lo mencionaste, sí. Correcto. Mutual Amiga es ese empujón a esos emprendimientos que están iniciando. Y también tenemos Crédito Mi Negocio, que es cuando ya tienes empujoncito y quiere unas herramientas más para su emprendimiento. Uh-huh. Y como el sueño de todo emprendedor es tener su propia empresa, también tenemos crédito empresarial. Entonces vamos a tener estas herramientas ahí, exposición, para que puedan contactarnos. Pero también algo muy importante, vamos a tener mucha asesoría en educación financiera. Una de las charlas que vamos a estar impartiendo es educación financiera. Porque ¿qué más apoyo? Es no solamente tener un financiamiento, es también ver cómo ordenar mis finanzas, cómo... ¿cuáles son mis gastos? ¿A dónde puedo invertir? Entonces, vamos a tener ese apoyo, ese acompañamiento en esta charla.
0: Muy bien, me parece genial. Y van a estar ustedes, me imagino, ahí, por si la gente quiere averiguar estos productos, servicios.
3: Sí, ahí va a estar nuestros asesores, nos van a estar ayudando, vamos a estar también dando consejos. La charla va a ser impartida especialmente por la ejecutiva de educación financiera que tenemos en Grupo Mutual.
0: Bien.
3: Es una chica que tiene mucho conocimiento. Perfecto. Rebeca Fernández.
0: No es por ningún más sin camisa que da consejos financieros ahí en TikTok de repente ahí.
3: Esta compañera Rebeca tiene todas las acreditaciones en temas de educación financiera. Súper entonces bien. Va a estar muy muy bonito. Y como nosotros como Grupo Mutual, ¿verdad?, apoyamos a las pymes, que nos vean como ese aliado estratégico, sí. Esa entidad financiera que les va a dar un acompañamiento en cualquier etapa de su negocio.
0: Ok, bien, sí, porque los negocios tienen etapas. A veces uno piensa que solo hay acompañamiento cuando es una startup, cuando está en esa fase inicial, pero de repente hay ciertas etapas donde uno dice, aquí es donde más bien necesito este otro acompañamiento financiero.
3: Va a ser una plataforma donde van a inspirarse, donde van a aprender, donde van a conectar con la gente, va a haber networking, va a tener esa posibilidad de conversar con la emprendedora que está a la par, que tal vez ha tenido los mismos desafíos y los pudo superar.
0: Sortear, sí.
3: De una forma. Van a tener las herramientas, entonces va a ser muy bonito. Y como dijo Verónica, después van a tener la opción de tener estos dos conciertos.
0: Imagínate,
3: internacionales.
0: Casi nada.
3: Sí, Alberto Plaza el 11 y el 12 Natalia Jiménez.
0: Maravilloso. Bueno, no olviden que la feria se llama Impulso. Entonces, claramente todo esto está pensado en impulsarlo. Impulsomujer.com es la página. Si quieren saber un poco más del evento, en redes sociales, ¿dónde pueden entonces? En las de Plus.
2: Exactamente, pueden buscarnos en Plus Entertainment, en Facebook o Instagram.
0: Ok, perfecto. Plus Entertainment, ahí busca más información de esta feria Impulso Mujer, 11 y 12 de julio en Parque Viva, gratuita la entrada, vayan a disfrutar, sí.
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0: 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Muchas gracias por acompañarnos. Deseamos que sea un éxito la feria y que mucha gente pueda, no solamente, no quiero usar la palabra apoyar a las emprendedoras porque, para que no sea como que es un favor, que vaya a conocer de estos productos y servicios y experiencias y se entusiasmen, los adquieran y además también vayan a inspirarse.
2: Impulsar
0: mujeres.
2: El crecimiento. Exacto, sí, que podamos seguir creciendo juntos y juntas.
0: Sí, súper
2: bien.
0: Muchísimas
2: gracias a vos.
0: Bueno, entonces no lo olviden el fin de semana. Y acá, si alguien queda con alguna duda, con gusto les pasamos las redes y los números. Vamos a una pausa. Hoy estamos con Chasco de tíos y tías. ¿En qué momento su tío, su tía, verdad, se le ocurrió? O usted como tío o tía. Y una canción de Patiño Quintana buenísima, en un ratito.
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0: 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Ay, esos tíos, las tías, que es que, Dios mío, como tienen todos los privilegios de los papás, pero ninguna de las responsabilidades.
1: Ese es el punto, sí, ninguna responsabilidad. Bueno, tenemos un audio, escuchamos.
2: Chiquillos, yo no tengo sobrinos, pero me pasó algo muy chistoso. A mí me dejaban de niñera cuando había reunión en el barrio de vecinos. Ajá. Me dejaban con todos los chiquillos, como la tía. Y un día, cuando estaba el VH, le digo a la vecina VHS, que si lo presta para alquilarle películas a los chicos y palomitas, y me dijo que sí, y resulta que yo era toda chiquilla, tenía como 14 años, y yo no sabía qué significaba 3X, y de ahí no ve que venía en el VH una película 3X, y yo, ay, chiquillos, veamos esta película.
0: Triple X. De acción.
2: Y cuando se sientan todos un montón de chiquillos y prenden el VH y aquella cosa de que vida dijo, lo que hice fue pegar gritos y ponerme enfrente de la pantalla mientras jalaba el cable del televisor porque no podía. Bueno, una congoja. Vieran.
1: La expulsaron del barrio. La expulsaron.
0: Y además, te pasa ese típico que. Y claro, cuando se echa el chasco, uno no puede deshacer el chasco. Es como, ¡ay, juepucha!
1: Dice que se paró frente a la pantalla para que nadie viera nada.
0: Jalando el cable y
1: chiquillo,
0: todo.
1: Veamos, esta es de acción, sí, yo todo la he visto. Ahí sale Vin Diesel.
0: Sí, vea, vea.
1: Triple X. Ay,
0: no. Vea, vea, vea, vea qué balazos.
1: No, es que ahora no se puede confiar en ninguna niñera, sí. Rodri.
0: No, totalmente.
1: De la así, nada, te pone películas 3X. No, no.
0: Veamos esta película que está, pero sabe, yo la vecina, digo, la vecina que prestó el VHS.
1: Sí, ¿quién está? ¿Quién estaba?
0: Que sabe que la cinta. No. Yo, esto, pues, todos sentémonos todos bien. Ahora sí, chicos.
1: Abortemos para, la misión.
0: Lo que pasa es que, bueno, quedó en la pura escena. En la escena del momento fuerte. Le hubiera echado un poquito para atrás, por lo menos hubiera ido polla un ratito. Lo que sí, hubiera sido un problema.
1: Un poco el drama
0: de se conocen, sí, entraron, cómo está.
1: ¿Cómo fue que el jardinero llegó a esa mansión?
0: ¿Qué pasó con el marido? ¿Por qué no está ahí, verdad? Exacto, ¿por qué está tan? ¿Por qué el señor tiene tanto sueño y cayó dormido? Y, ¿Y qué le pasa a la pobre señora? Porque ella tiene como un furor que no puede controlar. Uh-huh. Tal vez un virus que anda ahí desatado.
1: Por más que se meta a la piscina.
0: No se le quita el calor.
1: Exacto. Entonces
0: el jardinero tiene que venir a inspeccionar.
1: Y el jardinero tiene que venir a podar. Bueno, dice por acá otro mensaje. Hola, Rorros. Yo no soy tía, pero tengo varios primos chiquititos.
0: Pero ahí la mayoría me dice, no soy tía, pero...
1: Y un día jugando con uno me dijo que quería jugar en bicicleta y le digo, ok, pero deme un chance para ponerme zapatos. La cosa es que no se esperó, se subió a la bici y se dejó ir por la cuesta de la entrada de la casa. No pasó ni un minuto cuando escucho como un bombazo. Salí corriendo a juntarlo y no lo encontraba del susto. Mi primito se escondió y quedó así.
0: Ay, ay, ay, no me da
1: toda
0: foto.
1: Toda la cara golpeada.
0: Ay, no, no, no, toda la cara, no, la mitad de la cara.
1: Bueno, sí, bueno, la mitad de la cara.
0: No, perdí toda la mitad de la cara. O sea, sí. Uno dice, no, es inteligencia artificial. Porque
1: ¿qué
0: una parte
1: golpe
0: está bien,
1: se llevó ese pobre?
0: Y la otra,
1: ¿verdad?
0: Oiga, ¿pero qué?
1: Pegó así seguro en el...
0: Ay, ay, ay.
1: Qué pecado.
0: Ay.
1: Es que chiquito se escondió del susto. Y ya no lo encontraba por eso.
0: Ay, pecado.
1: Solo yo el bombazo. ¿Y dónde está? ¿Dónde está? Y claro, se escondió el susto. Seguro y ahora me van a regañar desde que me llevé ese semejante guamazo. Otro mensaje.
0: Una vez hace muchos años un tío, que en paz descanse, realizó una interpretación a su estilo de un comentario que hice en Facebook. mi exnovia se sintió muy ofendida y luego de eso me cortó. Ah, no, pero mídeme detalles del mensaje.
1: Sí, de los que vamos a medias.
0: Genérico no, Marco, mídeme.
1: Hola, chicos. Cuando mi sobrino estaba en la escuela, los martes se quedaba a dormir en mi casa. Ajá. Yo lo llevaba a la escuela, mi mamá lo sacaba por la puerta de atrás mientras yo sacaba el carro por el frente de la casa. Pasé por la puerta de atrás, lo monté al carro y me fui porque ya íbamos tallados. Cuando llegamos a la escuela me dice, tía, ¿y el bulto?
0: Ay.
1: Habíamos dejado el bulto en la casa.
0: No.
1: Ese día tenía examen y ni un lápiz a mano para darle. Ahora tiene 20 años y siempre le digo que cuidado, olvida el bulto porque va para el TEC.
0: Bueno, entonces, por lo menos, porque te pudiste haber paseado en su carrera académica, ¿verdad?
1: Dile, nunca has escuchado historias de mamás que así están chiquitos para ir a la escuela.
0: Yo pude haber terminado bachillerato, pero por culpa de mi tía.
1: Sí.
0: Yo nunca pude.
1: Por ese examen que no pude hacer.
0: Sí, en la escuela. Yo tenía un gran futuro, pero mi tía una vez y me fue muy mal y yo me traumé.
1: Rodri, historias de esas carreras de que la mamá está listando para irse para la escuela y deja al chiquito botado y se va. Carga el bulto y todo, vámonos.
0: Y el chiquito.
1: Pero una vez nos han contado
0: que
1: él se subió al carro, ¿verdad? Cerró la puerta. Entonces la mamá daba por hecho de que ya el chiquito estaba en el carro, pero en eso se acordó que le faltaba algo. Entonces se bajó del carro y la mamá se subió y jaló. Y ahí se quedó el chiquito en el corredor esperando.
0: Pero nunca se veía por el retrovisor.
1: Porque se va maquillando.
0: Sí, muy peligroso. Sí, porque hay otras y la presa. ¡Huepucha, sal! Pero es que es ese montón de carros. Pero es que...
1: Sí, el chiquito
0: invisible en el
1: carro. Dice Rolo, ayúdale a Rodri que se nos va a ahogar, dice por acá.
0: Es que me da demasiada risa la imagen de... Ay, toda la inocencia, el chiquito, me los imaginé todos con sus palomitas, esperando ver
1: la película.
0: Toy Story, no, esperando ver el Rey León, y de repente...
1: ¿Qué story esa?
0: Me salió el león con su harén.
1: Salió muy crujo. Muy... Sí, salió el león.
0: Sí. Los chiquitos esperando ver a Aladino y les digo, ¡ah, la puta!
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0: Rolo, ¿puedes buscarme? Perdona, que no lo hice antes. No te pedí ayuda en esto. Búscame una canción de Salserín, por favor, Rolo.
1: Aquí tengo una sonando ya de fondo. Habilitame el canal.
0: Bueno, la encuesta de hoy. ¿Reni o René? ¿Reni o René? Sí. Mis compañeras en el colegio se volvían locas por estos maes, pero algunas eran por René y otras por René. Bueno, ahí.
1: Bueno, yo es que no sé cuál es cuál, Rodri.
0: Yo tampoco.
1: Es como Rolly Rodri.
0: Eran los Rerres. 870-20-94-7.
1: Los Rerres. Nosotros somos los Rorros.
0: Eran les Rerres. Les Rerres. ¿Reni o René? ¿Por quién babea usted? Dice, yo babeaba por René, dice Laura.
1: Ojo la margarita mientras yo
3: soy el peor estudiante del salón.
0: Es el Rolo.
1: Bueno, René y René.
0: Dice, Laura, ¿quiere participar? Por lo visto aquí nadie. ¿Qué dice? Gabriela, René mil veces.
1: Bueno, la encuesta de hoy, entonces. Uy, yo babeaba por... Ah, bueno, sí, ya lo leíste, perdón.
0: René mil veces y acá René, ¿cuál? ¿Pero René cuál era?
1: ¿Pero cuál? ¿Por eso?
0: El moreno, yo creo que René era el moreno.
1: El alto.
0: ¿El moreno o el blanquillo?
1: con esa diferenciación. Con esa dificultad.
0: Pues ha fracasado esta encuesta. Solo.
1: No, si van a participar.
0: Lucía, no sé quiénes son. Dice que tengo 50 de decir, Lucía. Sí, yo creo que
1: no, pero escuche, ¿será que es que solo los conocen por Salserín?
0: Alejandra dice que le gustaba René también. René era el machito, dice Mo que René. René era el machito, René era el moreno, va bien. A Karen también le gustaba René. No, pobrecito René. Pero hay cortarlos así a los chanchos.
1: Es que voy a poner de sol a sol.
0: ¿De sol a sol?
1: No, de Salserín, tal vez
0: pero
1: ahí sí lo ubican.
0: Es
1: que ellos eran de Salserín.
0: Sí, pero es que de sol a sol. Eso no lo cantaban Fernando y Valentino. Servando y Florentino. Fernando y Valentino los cambié. Servando y Florentino. Pues que de sol a sol la cantaba el otro, madre, yo creo.
1: Sí.
0: Es que Salserín eran varios.
1: Sí, eran varios, sí.
0: No, pero de sol a sol
1: pero René
0: cantaba.
1: Y René eran de Salserín.
0: Sí, pero no eran los únicos.
1: No, yo sé que eran otros. Pero estaba Servando y Florentino también, que me gusta más Servando y Florentino. Musicalmente, sí.
0: Musicalmente, sí, pero... Que fueron los primeros, los originales. En mi mente.
1: Pero, Rodri, pero bailemos, no, pero bailemos esta, cantaba, bailemos esta.
0: Yo creo que se la cantaba René, más bien.
1: Sí.
0: Y existir. Bueno, yo nunca los conocí, me siento un poco vieja, dice. Eso la cantaban Reni y René Rodríguez.
1: Bueno, Fer dice que ella se queda con sí. René.
0: René Huila, 100%, dice Tati.
1: Dice que esa canción sí la cantaban René y René. Se come René, la rana René.
0: Se vale votar por los dos, se vale votar por los dos.
1: Ok, votan por los dos. Adriana Peralta, vota por los dos.
0: El morenito alguien. René me gustaba, ¿no? Pero entonces, pues, ¿al René era el morenito o era el blanco?
1: De sol a sol, tú eres para ti.
0: Pongo una que se llama Quiero Volver.
1: Dice René por aquí. Ana Virginia dice que vota por los dos. Que se queda con los dos. ¿Cómo se llama la otra?
0: El blanquito era René.

0: Entonces, Renier el moreno.
1: Pero Renier no es el verdecito, más bien.
0: René, me muera.
1: ¿Cómo haces?
0: Pero ahora, según vi, los dos están hechos. Está más guapo los rorros.
1: Ah, no, eso es.
0: Les Rerres versus los rorros. Pero ahora hemos hecho Cervantes y Florentino versus René y René. Otro día lo hacemos, dentro de 2 años.
1: ¿Cómo es que llama a Peggy a René?

0: No, sí, no, no, no. Uy, no, no, no, Rolo, no, no, no.
1: ¿No, no qué?
0: No, no, no, no. Este es René ahorita actualmente.
1: ¿Ese es René?
0: Sí, no.
1: Bueno, de ahí.
0: Sí, no, de sol, la juventud y no tesoro. Hay que aprovecharla mientras.
1: De sol a sol. Hay que aprovechar el solcito.
0: Ponétela, quiero volver. A mí me gustaba Renny, que era el moreno. Primer voto para Renny.
1: Quiero volver.
0: Sí, tenía una compañera en el colegio, se llamaba, ¿cómo se llamaba ella? ¿Susan? No, no, ¿cómo se llamaba?
1: Voy
0: bueno,
1: ahí.
0: Bueno, vivía enamorada de Renny.
1: DJ.
0: No había una menos llena de polvo. No, todavía. Quiero volver a estar contigo otra vez.
1: ¿Hace cuánto no uso este disco yo?
0: Sí, yo sé, Rolo, sí.
2: Qué bueno que ya estás aquí.
0: Sí, no, no, no, no envejecieron bien.
1: Esta sí nunca la había escuchado.
0: No, ni yo, ven, la están pidiendo acá.
1: Bueno,
0: ya eso no es salserín, eso es una popín.
1: ¿Quién ganó entonces? ¿Quién ganó?
0: Sí, René.
1: Dice que yo vi enamorada de Servando y Florentino y luego de Renny. Chicos, gracias por existir. Dice por acá este mensaje.
0: No, con todo gusto.
1: Dice Cintia. Saludos, Cintia.
0: Yo vi enamorada de Servando y luego de Renny. Uh-huh. René está hecho leña. Viene para Costa Rica, ¿oí?
1: Ah, viene para Costa Rica, René.
0: ¡René!
1: ¿Cómo es? Es que yo soy igual. Un poquillo intensa, un poquillo.
0: No, es como Rodríguez, igual.
1: Con razón, yo decía, ¿dónde se me...?
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0: Libre ya de amores, Miguel Bosé. Qué buena canción, me gusta.
1: Amores, libre ya de amores. Bueno, son las 9:51. 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
0: ¡Ay! Chasco de tíos, metido de patas de tíos, días. Es que
1: 870-20-94-7 dice por acá: hola, Rorritos, muy buenos días. Cuando nació mi hijo, estando todavía en el hospital, llegó la hora de visita. Fui primero al baño. Cuando llegué a la cama, mi bebé no estaba. Ay, no, empecé a gritar y a correr como loca buscándolo.
0: Lo peor, como cualquier película esa.
1: Obvio, el mayor temor en ese momento. Después de mucho buscar, encontré a mi hermano todo orgulloso en otro salón, enseñándole el bebé a toda la gente. Casi lo mato.
0: Ay, mi sobrino, este es mi sobrinillo. Está haciendo un bolito.
1: Salió el tío.
0: Lo mato.
1: Qué angustia.
0: Ni un papelito le dejo. Como mi hermana trabajaba, yo le cuidaba a mi sobrina. Una vez en el kinder inventaron ir al parque de diversiones y yo la acompañé. Pero yo quería montarme en la bocaraca. Y como mi sobrina estaba muy pequeña y no podía, entonces le dije al muchacho que maneja los juegos: me la cuida mientras yo me monto.
1: Ay, no. Esto va mal.
0: Me la cuida mientras yo me monto. Me decía, ok. Y ahí se quedó mientras yo disfrutaba. Mi sobrina siempre me lo reclama, que irresponsable.
1: La dejó con el maquillaje.
0: Aquí se queda, ¿verdad? Con el muchacho.
1: Bueno,
0: nada más, yo estoy en el sí, por si se fue al parque de versiones, no es Zapote.
1: O sea, Kate, cuando Kate encuentra una distracción, ahí no hay familia que valga. Ella no, con quien ella sea, ella se va a disfrutar.
0: Que porque hubiera sido en Zapote o así, deja, se sube la tagada. Cuando se va, ya chiquita aprendió a fumar, ya sabe usar la máquina.
1: Y tiene un tatuaje hecho con lapicero.
0: Con batería de carro y tinta de lapicero y una aguja. Ay, qué vida.
1: Dice que la sobrina nunca se lo va a... Siempre se lo reclama, dice.
0: Bueno, nos cuenta. Yo venía siguiendo la primera temporada de Primal. Qué buena. Yo vi como los primeros 3 capítulos. Me gusta. Durante todos los 9 capítulos nunca salió ninguna escena pasada de tono. Pero ajá, se me ocurrió en diciembre ver el último capítulo en casa de mi mamá con mis sobrinos. Iba saliendo aquella detonación. Aquella detonación. Me puse todos los colores y apagué el televisor inmediatamente. Pero por dicha, creo que los chiquitos no entendieron. O bueno, eso espero.
1: ¿Qué va?
0: ¿Qué dicha? Pues ya está vino con Tadeo. Y solo hemos visto 3 capítulos. Así que
1: ojo, es el 9, dice. Sí,
0: el 9.
1: ¿Y de qué va la serie, bro?
0: Es de un cavernícola.
1: Sí.
0: Sí, es un cavernícola que trata de sobrevivir. Es una fábula.
1: Ah, no, ya la vi.
0: Muy
1: yo.
0: Bien diseñada.
1: Ya la vi. Ajá. Sí, esa es de El Capitán Cavernícola.
0: Y su hijo Cavernicolita.
1: O fábulas, esas son más buenas. Sí, ¿no te gustaba el Capitán Cavernícola?
0: Me gustaba el Capitán Cavernícola, pero me gustaba el Capitán Cavernícola cuando salía en los bebés picapiedra.
1: En los bebés picapiedra.
0: Bueno, los pequeños, no eran bebés, eran como los pequeños picapiedra.
1: Uh-huh.
0: Me divertía mucho, yo veía en el Capitán Cavernícola. Pero ahí decía: Capitán Cavernícola, hijo. Luego le cambiaron a...
1: A Cavernicolita. Cavernicolita, ¿no decía él?
0: Sí, pero luego le cambiaron y nada más decía: hijo.
1: Sí, porque estaban esperando la prueba de paternidad.
0: Sí, totalmente. Entonces,
1: cuando yo se comprobó que sí era hijo de él, ya lo podía decir.
0: Yo lo vi por el pelo, yo dije, es que me quite.
1: El mismo pelo,
0: sí.
1: Sí.
0: Tal cual.
1: Aunque tenía un poquito de frizz.
0: Sí.
1: El pelo del Capitán Cavernícola.
0: No, y el chiquito tampoco se peinaba mucho.
1: Tampoco. Ya era de familia eso.
0: Sí, claro.
1: Bueno, y fíjate que ya nos tenemos que ir.
0: Bueno, pero la hemos pasado muy bien. Cuídense entonces, queridos padres.
1: Se me pasó
0: padres,
1: muy rápido el programa.
0: ¿Con
1: hoy?
0: ¿Quién dejan a sus hijos?
1: Sí, se va a quedar con el muchacho.
0: No le digo. Ya, sobrinillo.
1: Llegan a ir a otro país con Katia.
0: Hasta mañana, que la pase muy bien. Feliz
1: la
0: miércoles.
1: La deja en la embajada.
0: Ya vengo, ya con Saturno Eiffel. Chao.
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La máquina la hace el hombre y es lo que el hombre hace con ella. El arado, la rueda, el molino, la mesa en que apoyo el vaso de vino, las curvas de la montaña rusa, la semicorchea y hasta la semifusa, el té, los ordenadores y los espejos, los lentes para ver de cerca y de lejos, la cucha del perro, la mantequilla, la yerba, el mate y la bombilla. ¿Estás conmigo? Estamos cantando a la sombra de nuestra parra, una canción que dice que uno solo conserva lo que no amarra. Y sin tenerte, te tengo a vos y tengo a mi guitarra.

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Hay manos capaces de fabricar herramientas con las que se hacen máquinas para hacer ordenadores que a su vez diseñan máquinas que hacen herramientas para que las use la mano. Hay escritas infinitas palabras. Zen, Gol, Bang, Rap, Dios, Dios.

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0: Maritza, ya vamos al aire.
1: Ay, no, mi amor, pero si yo no estoy maquillada.
0: ¿Y qué? Esto es radio.
1: No, mi amor, una diva siempre está producida.
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0: Chiquillos, ¿cómo están? ¿Hoy qué es? 8, pero ¿cómo 8? Si ya se fue esto.
1: Mira, ya se fue desde hace no sé cuánto. ¿En qué momento? Fíjate, ya vamos por julio. Chiquillos, ¿cómo están?
0: Bien, bien.
1: ¿Y vos, Robertito?
3: Bien, bien, yo por creo dicha.
1: Que yo ahí me oigo como reventada, si me puedes ayudar. Reventada estoy, pero fíjate que me oigo como rara. Mis amores, ¿cómo les va?
0: Bien, Maritza, feliz, feliz.
1: Con muy buen ambiente laboral.
0: Adivino.
1: Fíjate que está.
3: ¿Por qué, Laurita?
0: De, porque a veces la gente es como hipócrita.
1: Dios. Eso sí. Vea, está Shinia, que
3: ¿por
1: dice.
3: ¿Por qué? Porque es como hipócrita, cuéntanos.
0: Ah, bueno, pero saludemos a la gente.
1: Eso
0: bueno.
1: Sí. Dice Shinia, dice, Upe, buenas tardes. Y Shinia, te voy a decir una cosa. Hoy le ganaste a Ana Virgin y a Johnny.
0: Sí, hoy Shinia está, en primera fila.
1: En primera fila. Fíjate, y está, ¿cómo se llama? Está Donnie. Chiquillos, ¿cómo están?
0: ¿Cómo les va? Mira dónde apareció también Adriancito. ¿Cómo está la? Es más, yo quisiera saber cómo está la pista, cómo está el tráfico, el tránsito. Porque como están de vacaciones, yo imaginaría que estaba como más fluido, ¿o no?
1: Bueno, eso es una muy buena pregunta. Que la gente nos cuente, la gente que anda en la calle, que nos diga cómo está la cosa.
0: Me parece muy bien. Ahí está Byron también.
1: Bueno, mi amor. Oiga, vea, fíjate, mis amores, que hoy, yo no sé por qué. Ahí ve dónde aparecen. Chiquillos, ¿cómo están?
0: Mire, ahí. Mire, es que van. Mira, esta chirrita.
1: Veme dónde van apareciendo. Me encanta. Chiquillos, ¿qué cuenta? ¿Qué se dice? ¿Cómo está la calle? ¿Cómo está el ambiente?
0: No sé. Dice que la presa. Dice Varo que la presa en la General Cañas. Que sí hay presa.
1: ¿Cómo que sí hay presa? ¿Pero por qué si se supone que ya no, mi vida? Ve lo que dice Adrián. Pasen lista.
0: Pues ya casi, Adrián, ya casi. Está Daniel también. Y Cherry, ¿cómo está tu hija? ¿Cómo está Cherrita? ¿Ya está de vacaciones?
1: Ay, sí. Cherrita, yo me imagino que tu hija, chiquillos, ¿cómo está haciendo la gente que tiene hijos y ya están en la casa? Vos sabés que eso es una de las cosas que uno dice. Me imagino que habrá familias o habrá mamás que los ponen en aprietos y dicen, ¿dónde me meto yo el chiquillo?
0: Sí, ¿verdad?
1: Claro. Veme dónde sigue apareciendo la gente. Mira, Robertito, ponete el audio de Ale, a ver qué dice.
4: Buenas tardes, chiquillas, ¿cómo les va? Saludos. Muy bonito, como siempre, el programa.
0: Oh.
4: Y bueno, yo soy de Heredia, pero trabajo en Alajuela. Y ahora me vine por salir a la Radián.
0: Sí.
4: Por el City Mall, al cruce del aeropuerto, y estaba bastante pegado ahí en la ruta hacia el Río Segundo, muy pegadillo, llega ahí a los hoteles cerca del casino. Y entonces me vine por lo que llamamos por dentro, a salir a Desamparados de Alajuela, y por ahí está súper fluido. Saludos y las felicito por el programa.
1: Mi princesa, Ale, oíme, pero me encanta todo el recorrido que diste.
0: Óigame, se ve, sí, qué buena ruta.
1: Divina. Pero fíjate que yo hubiera creído que la gente se iba a estar feliz porque no hay presas, pero no veo como tanta alegría.
0: No sé, tenés razón. Es que no nos enteramos aquí.
1: No nos enteramos. Vea, ¿qué dice? Fíjate que Cherrita nos manda una foto. Veme que ya están de vacation. Veme en la piscina.
0: Pero, mira, pero Cherry, yo me imaginé que tu hija era más grande, es chiquitita.
1: Es una pulguita divina. Cherrita es una mini Cherrita, mi amor, qué divina es en la, ¿cómo se llama? En la piscina.
0: Ay, sí.
1: Y yo me imagino que tienen que disfrutar mucho también los ¿cómo se llama? y las vacaciones. Vea, ¿qué más dice? ¿Qué más dice la gente?
3: Dice, hola chicos, parece que los chicos no están de vacaciones, las presas están
0: ¿cómo?
3: Igual. Aquí no. Palmares, todo bien.
0: ¡Qué bueno Palmares!
1: ¿Un peor para ser amigos?
0: ¡Claro!
3: No pude escuchar el horóscopo completo ayer, dice.
0: ¡Ay, Alexander! ¿Y qué signo sos?
1: ¡Ay, mi vida! Alexander, estuvo tan bueno el horóscopo, tan completo.
0: Sí, ¿qué signo? Que nos cuente qué signo es.
1: Fíjate que, ¿ahí dice? No.
3: Acuario.
1: Acuario. Me acuerdo que Acuario le fue muy bien.
5: No. Hola chiquillos, ¿cómo están? No, es que cuando Olivia las presas es como en las horas de entradas y salidas de escuela. Entonces es donde tal vez se puede flojo es como en la mañana, en la entrada de clases y en la tarde, o sea, la sale. Pero lo que es el horario normal de salidas de oficina, o entradas de oficina, yo creo que es la misma carajada.
1: Bueno, pues puede que tengas razón, Ana Virgen, vos sabes. Pero de ahí yo hubiese, mira, yo pensé que la gente estaba contenta. Dice, velo, Giz, ¿dónde estabas? Dice, hola, las presas están hacia Belén. Digo, dice, Belén hacia Heredia, terrible.
0: Ay, chiquillos. Bueno, entonces yo me imaginaría que en la mañana se afloja un poquito.
1: Sí, yo diría que sí. Vea lo que dice, que rico un café.
0: Ay, un café a cualquier hora es bien recibido.
1: Claro. Cómprate un café, pasa a la bakery, Giz. Y te comes un café con algún cangrejito.
0: Ay, qué rico los cangrejos. ¡Vea! Y nos manda Cherry, dice que son dos mini cherritas. Es que tiene dos hijas.
1: Ay, mi amor. Qué lindo, Cherry. Felicidades por tus dos princesas, mi amor. Qué bonito.
0: Sí. ¿Qué más dice la gente? ¿Qué más dicen?
3: Oigan, gente, aún no se lo creen uno que Maritza es una mujer de carne y hueso.
1: Mi amor. De mucha carne y de mucho hueso, Jorge. ¿Por qué no venís y me conoces? Fíjate que yo estoy aquí sentada esperándote 100 oeste de la Pozuelo.
0: Maritza, ¿y qué hace usted que parece?
1: Nada. De abrazarlo. Jorge, vení, mi amor. No seas tímido.
0: Ay, vea lo que dice Kat. Chicos, ¿por qué no suben los programas a una plataforma en caso que uno se los pierda?
1: Katica, usted sabe que a mí me van a regañar porque a mí me dijeron esto. Y a mí se me olvidó preguntar cómo es la cosa. Tienes toda la razón, Katica. Hay que subir este material a algún lugar. Tienes toda la razón. Mira, yo que estoy aquí, hable que hable, y yo creo que es el momento de decir, de hacer una pequeña pausa.
0: Ay, ¿cómo? Dice Byron, yo siempre los grabo. ¿Cómo nos graba, Byron?
1: Ay, ¿qué? Byron, ¿cómo haces eso? Por si yo un día quisiera pedirte algún material, ¿cómo nos grabás?
0: No sé, que nos cuente el chisme, ¿cómo hace?
1: Está escribiendo. Vea, llegó el momento de hacer una pausa. Byron, contame el chisme completo. Y ya venimos.
0: 870-20-947.
1: I love it. Ya venimos, chiquillos.

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6: 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Y te tengo una pregunta sobre todo a vos, Amaritza.
7: Decime, mi princesa.
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7: Fíjate que no hay nada más bonito que cuidarse uno la pielcita. ¿Qué más dice la gente?
8: Nos dice aquí Cherrita, se les quiere mucho, chiquillos.
6: Ay, Cherrita, igualmente.
8: Nada del otro mundo, dice Byron, que él de y abusa como ahí una, se mete a la aplicación y lo graba.
7: Ay, entonces vos tenés, mira, pero a mí no se me ha ocurrido hacer eso.
6: Ay, está bonito.
8: Dice Carlos Montero, amigos, hace días no les escribo, pero quería decirles que me gusta mucho el formato nuevo.
6: Qué
8: los
6: bueno.
8: Felicito y les deseo muchos éxitos por muchos años por venir. Un abrazo.
7: Mira, Carlitos, ¿por qué te has perdido? Pero qué dicha que estás escribiendo, mi amor, y sobre todo qué dicha.

0: que te gusta The New Format. The New Format, baby.
1: Sí, qué bueno, nos alegra mucho. Y ahí también manda un audio Ana Virgin, a ver qué dice Ana
2: Virgin.
1: Pero
2: pueden hacer lo que hacen los rorros. Los rorros, ellos tienen ahí en la página de ustedes, de la emisora, los capítulos, por lo menos de lunes a jueves, ahí lo transmiten.
0: Sí, eso es lo que te decía Ana Virgin, que tenés toda la razón, que eso es lo que yo, me han dicho y tengo que preguntar cómo es la cosa.
1: Sí, sí, está bonita la idea.
0: Bueno, oíme, ¿y qué? ¿Quién era el que iba a contar un chisme? No era Alexander, no, alguien dijo, ¿qué era la cosa?
1: Ay, no me acuerdo.
0: Ah, era Byron, ay, no, cállate, que el chisme se los tengo yo. Chiquillos, recopilando chistes, porque venimos, ahora después de la música, venimos con los chistes malos.
1: Ay, a mí me encantan los chistes malos.
0: Bueno, entonces vayan recopilando, fíjate que Ana Virgin cuenta chistes bonitos. Byron Díaz echó a pista para que vayan, ¿cómo se toman? Para que vayan escuchando, vayan poniendo lo de los chistes malos.
1: Me encanta, me encanta.
0: Bueno, vea, ahí veme quién viene, mi princesa, mi princesa boricua. Poneme ahí a la famosísima Débora. Ponete la canción de Débora. Pero ponete la canción.
3: Ahí la canción.
0: Sí, sí, sí. Deme qué divina Débora.

0: pero deme, para empezar, ¿qué es ese sticker tuyo, Byron? Ay, qué bruto. Deborita, ¿cómo estás?
1: Hola, mi amor, ¿cómo estás? Mira, ¿qué es ese sticker, Byron? Mira, muy sugerente lo que tú estás poniendo. Mira, hoy yo vengo con un tema que a mí realmente me, a mi consultorio y me llegan cosas muy, muy interesantes, ¿tú sabes?
0: Yo me imagino que sí, Débora. ¿Qué te han dicho? ¿Cuál ha sido tu consulta más reciente?
1: Bueno, nena, escucha esto. Mira, tuve una consulta que dice, Débora, mi pareja le pasa dando likes y corazoncitos a muchas mujeres en redes sociales. Mira, y eso ya me tiene harta.
0: Ay, mi vida. Fíjate que el darle likes. Bueno, la gente que tenga pareja, que diga si ha tenido algún problema por esto. Entonces, hay problemas parejiles, maritales por esto.
1: Mira, tú no te imaginas cuánto. A veces las mujeres vienen y me dicen, mira, es que a mí no me gusta. Mi esposo, mi novio, con la persona que yo estoy saliendo y tengo una relación, pasa dándole likes a otras mujeres. Y entonces, mira, ellas no saben cómo actuar, qué es lo que ellas tienen que hacer. Pero yo te quiero poner a ti dos situaciones que son bien diferentes.
0: ¿Cómo qué, mi vida?
1: Mira, no es lo mismo los likes que tú le des, por ejemplo, y esto lo hablo por la gente que va a mi consulta, ¿tú me entiendes? Mira, que me dicen, no es lo mismo que, por ejemplo, mi novio le dé like a esta actriz que se llama, por ejemplo, Scarlett Johansson.
0: Ah, sí, una rubia divina.
1: Bueno, no es lo mismo que mi pareja le dé like a esta muchacha, a Scarlett Johansson, y le digan, eres una reina. Mira, tú me encantas y eres el amor de mi vida. Porque se sabe que es un like platónico. Es una manera de decirlo, porque nunca, esta mujer nunca le va a dar pelota, como dicen aquí, ¿tú me entiendes?
0: Claro, mi vida.
1: Y otra cosa es bien diferente, que tu pareja le dé like, por ejemplo, a la vecina, y que le dé fueguito, y que le diga, mira, mami, que tú estás bella, y le diga ese tipo de cosas, porque entonces tu pareja se puede molestar.
0: Bueno, eso es cierto. Uy, qué buen tema, porque yo sí he visto a veces que se agarran del pelo. ¿Y que por qué le dio like? ¿Y por qué le responden historias? ¿Y que por qué? Entonces, pero no lo había visto desde ese punto, que no es lo mismo darle yo like. Si yo tuviera mi marido, pasarle dándole like a La Roca, ¿verdad? O a un compañero de trabajo.
1: Exactamente. Entonces, mira, yo he desarrollado mi consultorio, una cosa que se llama reentrenamiento del algoritmo afectivo.
0: Ay, ¿cómo es eso?
1: Mira, entonces, ven acá. Si tú tienes ese problema, mira, tú tienes que, no lo agarras a escondidas, el teléfono de tu pareja, porque tú te vas a meter en un problema. Pero entonces tú le puedes coger el teléfono, y tú empiezas a hacer un reentrenamiento al algoritmo. Entonces, mira, tú puedes buscar, por ejemplo, páginas de declaración de impuestos. Vamos a educar ese algoritmo. Entonces tú empiezas a darle like. Mira, cómo destapar un tanque séptico. Mira, conferencias de 8 horas sobre Excel. Entonces, de repente, a tu pareja le va a empezar a salir este tipo de contenido y ya no le va a dar más like a la mujer.
0: Ay, Débora. Bueno, pero yo no sé si después uno se va a meter en un problema. Pero fíjate que a mí eso me parece muy interesante. Si será que la gente y las mujeres, y yo me imagino que también los hombres, se enojan porque uno le pase dando like.
1: ¿Tú te imaginas que este problema es más común de lo que tú crees? Y hay muchas parejas que tienen este problema. Mira, en la noche se agarran de los pelos. Mira, que porque tú le estás dando like. Y de cierta manera, las redes sociales tienen su código. Yo creo que esto también, porque de cierta manera, lo que me han expresado, que es respetar a tu pareja. Yo no sé, bueno, el hombre de esta cabina, yo no sé qué es lo que piensa. Si tú lo ves bien, que tú le pases dando like. Si tú tuvieras pareja, dándole like y dándole like y dándole like a otra mujer.
2: Uno es medio machista, vos sabes, yo creo que los hombres somos medio machistas en eso, porque si uno lo hace no pasa nada, pero si uno viera a la novia haciéndolo,
0: sería
2: terrible.
0: Y qué interesante, veme que lo está diciendo un hombre, y eso es totalmente cierto. Ay, qué bruto, Roberto, tienes razón, porque fíjate que entonces, cuando es al revés, a los hombres ya no les gusta.
1: Mira, es que es así. Mira, yo no sé si hay alguien que tenga Si alguien que tenga alguna consulta, mira, hazla. Si alguna mujer, si alguien está pasando por esto, mira, tú hazla sin temor, que yo no te voy a cobrar por la consulta.
0: No. Pero veme, fíjate, ve lo que dice Gaby. Buenas tardes, dice, me gusta mucho el programa, pero debería darle más participación a Roberto. El sarcasmo de ese muchacho 100%.
2: ¿Cuál sarcasmo?
0: Pero te voy a decir una cosa.
2: Yo no soy sarcástico para nada.
0: Gaby, pero fíjate que él tiene un micrófono en la jeta. Él lo tiene en la jeta.
2: En el lógico.
0: Claro, él puede hablar cuando él quiera. Más bien, de hecho, nosotros le hacemos preguntas para que hable.
1: Claro, mi amor. De hecho, mira, te acabo de hacer a ti una pregunta porque te noto muy callado, mi amor.
2: Sí. Estoy silencioso.
1: No, mira, habla, mira, nosotros queremos conocer también la parte masculina y me pareció bastante interesante lo que tú estás diciendo porque a veces los hombres son bien machistas.
0: No, a veces no.
2: Carlos dice que la única que no es familia de él y que le da like es a Maritza.
0: Mi vida, pero chiquillos, me pareció muy interesante esto entre las parejas. Yo sé que si hay problemas, porque se agarran. Y le dicen, mire, ¿y usted qué? Pero tampoco uno puede estar detrás de la pareja viendo a quién le da like y a quién no.
1: No, mira, tampoco, porque tú te vas a volver loca.
0: No, uno también tiene que tener esa paz y confiar en la pareja. Pero yo creo que ambos se tienen que respetar. Porque fíjate que si vos tenés tu pareja, me parece, yo lo he visto en casos cercanos a mí, que, por ejemplo, el novio de mi amiga le da like a fulana, a todas las amigas del grupo y me parece que se ve feo.
1: Por supuesto que se ve feo. Ay, y sobre todo, tú sabes una cosa, está la parte que tú le das like a la persona y otra que no se ve. Cuando tú le das por privado, tú le das like o le escribes cosas a la chica por privado, eso me parece que es más grave.
0: Por supuesto, me parece que es más grave y me parece que es muy feo, porque cuando eso después, por alguna razón, sale a la luz, ya no hay cómo defender al muchacho.
2: Dice Nuke, ¿cómo sale Maritza en Instagram para seguirla?
0: Mi amor, fíjate que yo estoy como el rincón de Maritza. Así vos me encontrás en Instagram. Salgo con un sombrero divina, muy elegante.
1: Mira, y que si alguien, no sé, ¿qué más dice la gente?
2: Dice Byron, yo no soy un simp en redes sociales. Explícame ese término, porque a mí se me olvidó. Más bien, pobres los que andan babeándose, por ejemplo, una streaming cubana que hasta hizo un video con 5 o 6 perdedores. Pagafantas, como dicen en España, streamer, más bien. Star Yuki, creo que se llama la madre. Dice,
0: pero que es, fíjate que yo no te entendí. O sea, él está poniendo el caso de una mujer.
2: Sí, creo que sí.
0: Ay, ¿qué será aquello? Bueno, no sé, chiquillos, pero sí, tiene que tener cuidado.
1: Tiene que tener cuidado y sobre todo mucho respeto. Si tú estás en pareja, mira, ten respeto para que tu pareja no se sienta mal con las cosas que tú haces tal vez en redes sociales.
0: Bueno, eso me gusta porque no se trata de ser tóxico, sino de ser empático.
1: Ay, qué linda esa palabra, mi amor.
0: Claro que es linda. Bueno, yo no sé si sea prudente hacer una pausa. Vamos. ¿Qué te parece, Robertito? Vamos. Hagamos una pausa.

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